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0: Hermosa tú, altivo yo. Esta canción es maravillosa. 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Recordatorio Radio Tiempo para esta hora, mi querido Cara.
1: Recordatorio para esta hora es que a las 8 de la noche estaremos acompañándolos con Liz Marilanda y Navegantes de la Noche. Mejor dicho, la noche con Radio Tiempo continúa.
0: Y que también hay que tener charlas incómodas, sacarlas desde el corazón, decirlas transparentemente y sobre todo en un ambiente sano. Más música aquí en Radio Tiempo todo el tiempo.
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0: Buenas noches, bienvenidos una noche más a Navegantes de la Noche. Qué gusto tenerte con nosotros y disfrutar de la vida, de la música y por supuesto del final de este miércoles. Y bueno, para todos los que estaban pidiendo días más fríos en la ciudad de Medellín, noches más abrigaditas, pues deseo concedido. Y yo solamente hoy pensaba en algo, siempre como que cuando está haciendo mucho sol, ay no, ¿cuándo será que llueve? Y cuando llueve, ay no, ¿cuándo será que sale el sol? Aprender a ser agradecidos es lo más hermoso que nos puede pasar todos los días de la vida. Así que les tengo una noticia y es que para siempre no será el invierno, así que disfrútenlos todos los días que nos queden de invierno en la ciudad de la eterna primavera. Me encanta saludarte. Yo soy Liz Marulanda y ya te saludo con la dirección y la programación de John Jairo Silva y estoy lista para navegar por las canciones más dedicables, las más románticas, las más especiales de cada noche en la ciudad de Medellín. Bienvenidos, tú y yo a esta hora somos Navegantes de la Noche.
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0: Escuchas tu Radio Tiempo 105.9 y hoy tenemos que hablar de las tendencias, de las novedades y de todo lo que ocurrió en este día. Y debo aceptar que se me encharcan los ojos al escuchar esta canción porque es una canción que está en el ADN de muchos de nosotros.
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0: Con esta canción durante décadas hemos recordado a nuestros abuelos, a nuestros papás, a nuestros tíos abuelos y a esas personas y a esos hombres maravillosos que han hecho parte de nuestra vida. Hoy lamentamos profundamente el fallecimiento de Piero, sí, la figura emblemática de la música latinoamericana, muy reconocido por esta canción, Mi Viejo.
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0: Es un hombre que pues todos hablaban muchísimo de que amaba la justicia social, tenía un legado que trascendía fronteras y pues que permanecerá para siempre en la historia de la música de nuestra región y por supuesto que siempre nos dejará en el corazón una huella de nuestros seres queridos. Hoy entonces el mundo de la música lamenta el fallecimiento de Piero y por supuesto pues nos unimos todos a la gran despedida de este gran tipo, mi viejo.
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0: Grandes empresas, la academia, los Latin Grammy y todos hoy entonces se han unido para alzar su voz y pues por supuesto hablar de Piero. Y nosotros por eso a esta hora también le rendimos un pequeño homenaje.
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0: Seguimos juntos en esta noche Radio Tiempo y hoy conversando acá con todo el equipo de Radio Tiempo 105.9 y viendo la actual polémica de Camilo Cifuentes, el reconocido influencer que pues es reconocido por sus obras sociales, quien está en un escándalo de infidelidad con su esposa o bueno, su novia embarazada y que decidió irse con otra creadora de contenido. ¿Qué tanto poder tienen en nuestra vida las redes sociales? ¿Qué tanto influyen en nosotros poder tener una vida pública o incluso lo que vemos? Nosotros conversamos esto porque hemos visto que a Camilo Cifuentes todo el mundo se le ha ido encima, le han dejado cientos de comentarios y no precisamente por sus obras buenas, que muchos pues se han dedicado a través de las redes sociales a simplemente denigrar su presencia. Yo en la mañana vi una historia que luego él borró, donde prácticamente se despedía de las redes sociales. Y bueno, como ser humano, todos tenemos derechos a equivocarnos. Y hasta dónde está bien que un hombre que conocimos por sus obras sociales terminemos juzgándolo por algo personal. No sé si todos tenemos como el corazón de hacer tantos juicios y de decirle al otro que está bien y que está mal. Y no lo digo porque pues el concepto diga que está bien o que está mal, sino que hasta dónde tienes el poder de enjuiciar a alguien que no conocemos sino por sus videos a través de las redes sociales. Ay, bueno, esto entonces nos abre hoy un debate sobre eso que puede generar o no en ti las redes sociales. Y hoy voy a abrir nuestro WhatsApp Radio Tiempo para que a través del 314-576-1059 nos des tu opinión y por supuesto nos digas qué piensas, sí, qué piensas de todo esto. Te leo y te escucho en tu Radio Tiempo en Navegantes de la Noche.
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0: Seguimos juntos en esta noche Radio Tiempo y hoy entonces en nuestro tema de la noche. Muchachos, ¿cómo creen ustedes que las redes sociales pueden influenciarnos de manera positiva o negativa? Yo te leo y te escucho. Sí, te leo y te escucho a esta hora. Y escuchen por favor lo que nos dice por acá Juan Camilo. Me dice Liz, las redes sociales tienen una influencia enorme porque hoy no solamente mostramos lo que hacemos, sino que también cambia la manera como nosotros mismos vemos al mundo. Como actor y presentador, wow, Cami. Siento que las redes sociales es una herramienta maravillosa para conectar con la gente y mostrar nuestro trabajo, crear comunidad, pero también tienen un lado complejo. Muchas veces terminamos comparando nuestra vida real con una versión editada de la vida de los demás. Creo, por ejemplo, que en el caso de Camilo Cifuentes, sí, conocíamos el lado pues amable y bonito que era servir, pero nunca ni siquiera nos habíamos preguntado por cómo era su vida personal. Incluso nunca nos preguntamos si alguien que entregaba comida tenía comida en su casa. Y creo que el reto está en no permitir que ese like, un comentario o un número de seguidores determine cuánto valemos y quién realmente somos. Las redes sociales pueden influir en lo que pensamos, en lo que consumimos y hasta en cómo nos sentimos, pero no deberían decidir quiénes somos. Al final, detrás de cada pantalla, sigue viendo una persona buscando ser escuchada, reconocida y comprendida. Esto me hace pensar mucho que esta semana viendo un podcast, pues hablaban de algo muy, muy cool y era ¿para qué nos sirve el ego? ¿Para qué nos sirve la vanidad? O sea, ¿qué ganamos con ser reconocidos, admirados, resaltados? ¿Qué nos ganamos con que la gente vea que sí somos valiosos y que pues sí tenemos un valor para la sociedad? Esto me causa mucha curiosidad porque realmente a veces por el solo hecho de querer que nos conozcan y de que resalten nuestro valor, hacemos muchas cosas que no somos. Sigo leyendo por acá sus mensajes. ¡Wow! Me dice por acá María Isabel, me dice, y en las redes sociales tienen un poder enorme porque nos permiten entrar en la vida de millones de personas, pero también pueden hacernos olvidar quiénes somos cuando apagamos el teléfono. Creo que el problema no son las redes, sino cuando empezamos a medir nuestro valor por los likes, por los comentarios, por la aprobación de los demás. Como actores sabemos que hay cosas que una cosa es interpretar un personaje y otra muy distinta vivir detrás de una máscara en redes sociales, y eso también hay que aprenderlo a distinguir. La vida real no siempre es lo que queremos mostrar. Ay, bueno, aquí están sus mensajes. Si ustedes tienen algo para aportarnos, para decirnos, te voy a leer y te voy a escuchar todo el tiempo en esta noche, porque hoy quiero en serio preguntarles de todo corazón, ¿cómo creen que las redes sociales influyen en nuestra vida? ¿Cómo han cambiado no solamente la relación con nosotros mismos, sí, en lo que queremos, aceptamos, proyectamos, sino también cómo han cambiado las dinámicas de las relaciones sentimentales, de nuestros amigos, Dios mío, tantas cosas? Me voy con música, pero ya vengo para leerte y para escucharte, y lo hago todo el tiempo.
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y sigo por aquí conectada con ustedes. 314-576-1059. Ahí estoy con ustedes y sigo leyendo sus mensajes. Bueno, por acá me dicen, Liz, yo creo que las redes sociales no solo nos muestran el mundo, sino que también nos están enseñando cómo queremos que el mundo nos vea. ¡Wow! Pero venga, eso en serio no define lo que somos. O sea, sí, o sea, yo sé que todos de cierta manera estamos buscando un reconocimiento que no deberíamos, pero siento que las redes sociales han influido incluso muchísimo en la autoestima de las personas. Por ejemplo, se acerca una época súper importante que es la Navidad y todo el mundo seguramente va a publicar su regalo de Navidad, su familia en Año Nuevo, las tradiciones, encendiendo las velitas, ¿cierto? Y sabemos que eso en redes sociales se ve hermoso, pero detrás de esa dinámica familiar hay muchas otras cosas que generan mucha presión emocional en las personas. Entonces yo quiero invitarte, no podemos como parar el mundo y decirle a todos como, hey, no publiques tu vida bonita, publica también lo feo, o ven, abstente de publicar en esta época, pero lo que sí podemos hacer es fortalecer nuestro amor propio para saber que pues en las redes sociales todo se ve hermoso e instagrameable, pero que en la vida real todos tenemos altos y bajos. Por acá sigo leyendo sus mensajes. Me dice por acá, a ver, quiero leerla, Andrea. Me dice desde Bello, me dice, Lee, siento que las redes sociales influyen muchísimo en nuestra autoestima. Uno ve vidas aparentemente perfectas y empieza a comparar la suya. Luego, en algún momento me di a la tarea de conocer a alguien que quería y admiraba y me di cuenta que su vida era tan imperfecta como la mía. Me parece buenísimo la comparación de Andre. Muchas gracias en serio por compartir esto con nosotros. Juan desde Castilla me dice, Liz, para mí tiene cosas buenas y malas. Sí, total. Me dice, gracias a las redes sociales he aprendido muchas cosas. He evolucionado en mi carrera y como profesional. También he conocido personas, pero también siento que me quitan demasiado tiempo en ocasiones. Y cuando decido alejarme de Instagram, de TikTok, me pierdo cosas súper interesantes. Y luego digo, es imposible estar desconectado. Bueno, yo siempre lo hemos dicho. Las redes sociales, como tienen un lado amargo, también tienen un lado reamable. O sea, tienes la oportunidad de aprender desde casa, de volverte experto en lo que tú quieras. Las redes sociales y el internet lo saben absolutamente todo. Sebas de TikTok me dice, para mí las redes sociales me han servido muchísimo para aprender. Gracias a Instagram conseguí clientes y puedo mostrar mi trabajo. Pero creo que todo depende del uso que le demos.

0: Totalmente de acuerdo. Así que hoy es invitaciones para que, hey, por favor, utilicemos las redes sociales de manera adecuada. Y tú que me estás escuchando, que a veces sueles hacer comentarios pasados, créeme que eso influye demasiado en la vida de las personas. Si tú tienes algo bueno para decir, dilo. Si eres cercano a esa persona y puedes darle un consejo en privado, hazlo. Pero a veces el bullying cibernético ha causado incluso que personas no quieran o no le encuentren sentido a su vida. Y me parece demasiado grave que por un comentario que tú luego no te vas a dar cuenta de qué pasó, hiciste un tiro al aire, ¿cierto? No sepas qué pasó. Entonces, por favor, sea amable con tus palabras y siempre cuidemos el corazón y el alma del otro. Estamos juntos en esta noche Radio Tiempo. Tú y yo somos Navegantes de la Noche y juntos tenemos una conversación hoy muy interesante alrededor de las redes sociales. Yo soy arroba Liz Marulanda y como todo el tiempo te acompaño aquí en tu Radio Tiempo.
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0: Seguimos juntos en esta noche Radio Tiempo. Gracias por compartir tu mensaje con nosotros. Gracias por compartir no solamente la música, sino también la vida, las historias y las reflexiones. Me encanta que podamos estar juntos en esta noche y todo el tiempo. Y hablando justamente de redes sociales, miren lo que encontré de este influencer Aguirre Alfonso. Dice: estás intentando encajar cuando tú naciste para destacar. El único motivo por el que te quedas sin ideas es porque estás ignorando tu vida. Sí, la ignoras enteramente por querer replicar lo que hacen vidas ajenas. Lo que más miedo te da mostrar es lo que más va a conectar. Atrévete. Por aquí dice: solo quien cuenta su vida, pero no te aporta nada, se vuelve irrelevante. Y si tú realmente quieres enseñarle y brindarle algo a las personas, cuenta también lo que te hace vulnerable. Bueno, ahí está este mensaje tan bonito. Y porfa, siempre hay que ser transparentes. No hay que mostrarle a los demás esa vida perfecta. Con seres humanos, me parece más que suficiente. Miren, por acá, entre sus mensajes, estaba también leyendo las canciones que quieren escuchar. Y quiero saludar a Laura desde Laureles, a Mariana desde Robledo, quiero saludar a Valentina desde Copacabana y quiero saludar a Daniel desde Sabaneta, también a Sebas por aquí desde Itagüí. Les voy a entregar canciones Radio Tiempo programadas por ustedes y estoy lista para en serio disfrutar de 6 canciones, 6 artistas, que lo más lindo que tienen es que son programadas por ustedes.
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0: Qué rápido se nos fue esta semana. Muchachos, miren, en un abrir y cerrar de ojos, mañana ya es 8 de octubre y mañana ya es jueves de esta semana. Esta semana a mí se me fue volando, yo creo que a ustedes también, pero es el momento perfecto para ir haciendo como un balance positivo del inicio de este mes. Y por qué no, dentro de ese balance, incluir nuestra incomodidad, sí, entender por qué esas cosas que nos propusimos hacer no las hicimos, para también preguntarnos por qué en nuestra mente hay tantas cosas confusas y, por supuesto, comenzar a ordenar nuestras ideas. A veces no es fácil ir dando pasos, pero recuerden que dar pasitos también hace camino, y comenzar por reconocer nuestros miedos me parece realmente maravilloso. Así que aunque mañana sea jueves, yo quiero desearte un lindo jueves lleno de muchas cosas bonitas, y no solamente cosas bonitas, sino que también que sea un jueves que te dé la oportunidad de florecer, de crecer, de avanzar y de, por supuesto, tener un día maravilloso rodeado de tus personas favoritas y sobre todo de esos retos que a ti te gustan.
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0: Bueno, llegó el momento de despedir nuestra edición del miércoles y de nuevamente enviar saluditos a nuestros oyentes Radio Tiempo, que no solamente nos escuchan en la ciudad de Medellín, sino en gran parte de Colombia y el mundo. Quiero saludar a María Salomé y a sus papás que me dicen que están escuchando Radio Tiempo 105.9 desde Ecuador. Para ellos un abrazo grande. También quiero por acá saludar a Natalia, que nos escucha también desde Argentina. Quiero saludar a Carolina y a Juan, que nos escuchan desde Nueva York. Quiero por acá saludar también a Andrea desde Madrid, España. Ay, André, por favor, cuéntanos si fuiste a la residencia de Shakira. Me encanta a esta hora poder saludarme, despedirme también de todos los que nos escuchan desde otros lugares de Colombia y del mundo. Y me encanta, como siempre se los he dicho, encontrarnos juntos en el corazoncito de los 105.9. Me encanta que este sea un momento para reunirnos desde muchos lugares del mundo y saber que la distancia no es un impedimento para que estos corazones estén junticos cantando a todo pulmón. Yo soy arroba Liz Marulanda, te estoy acompañando con la dirección y la programación de John Jairo Silva. Me encantó acompañarte y disfrutar contigo la vida, la música, las historias, las reflexiones y por supuesto saber que mañana tenemos esta cita, la última cita de la semana luego de las 8 de la noche. Ya saben, soy arroba Liz Marulanda, es el Liz con doble S. Me encantó acompañarte, te envío un besito de buenas noches y por supuesto te invito para que disfrutes de música 24 horas y 7 días a la semana con tu Radio Tiempo todo el tiempo. ¡Feliz!
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1: Muy buenos días, jueves con mi Radio Tiempo 105.9 todo el tiempo. Este jueves 8 de octubre. Despertamos a Tiempo con los clásicos Radio Tiempo. Gracias Dios por este nuevo día. Aquí estamos para acompañarte todo el tiempo, para decirte feliz mañana con mensajes positivos, decretos, movilidad. Tendremos también efemérides, tendremos la pregunta de la mañana, estaremos hablando de los conciertos, mejor dicho, de todo un poco. Estoy con Caro Prada. Caro, con los buenos días, ¿cómo estamos, Caro?
2: Buenos días, soy Jeff. Buenos días para nuestros oyentes de los 105.9, muy madrugadores, y eso nos encanta, que estén despertando a tiempo con los clásicos a Radio Tiempo. Hoy nos vamos a poner como prioridad. Hoy vamos a pausar la prisa del mundo, nos vamos a regalar tiempo a solas, que es la única forma de escuchar lo que el alma de nosotros necesita.
1: Regalémonos ese tiempo de calidad, escuchémonos lo que quiere decir nuestro cuerpo, nuestras emociones, nuestros sentimientos, porque nos lo merecemos, claro, sí, simplemente sí. Nos lo merecemos. Aquí estamos, bueno, poco a poco vamos despertando a tiempo. Buenos días para aquellas personas que apenas están estirando y están ya levantándose. Les decimos feliz y bendecida mañana, porque hoy jueves despiertas a tiempo
2: con los clásicos a Radio Tiempo.
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1: Qué buenas canciones para despertar a tiempo con mi Radio Tiempo 105.9. También traemos el pico y placa, novedades en esta mañana. Ya estaremos escuchando más adelante a nuestros agentes profesionales. Bueno, nos vamos con el pico y placa del día de hoy, Caro. Hoy jueves 8 de octubre, ¿quiénes tienen pico y placa? Atención, carros particulares y las motos, también.
2: Bueno, pico y placa para hoy jueves 3 y 6. Recordemos carros particulares con el último número de la placa, motos 2 y 4 tiempos con el primer número de la placa. 3 y 6 para el día de hoy.
1: Para los taxis, aquellos que llevan en su último dígito el número 8. Número 8, recuerden estar atentos. Siempre recomendamos revisar su vehículo, el vehículo antes de salir. Frenos, stops, que son bien importantes, ¿cierto? Si tú ves a alguien que no le enciende un stop, es bonito, es bien bacano que le digas que no está funcionando, porque también podría ser motivo de una infracción. Así que, por favor, vamos a ayudar a los demás. Esperemos que todo esté muy bien. Frenos y conservar siempre la distancia. Vamos a conducir con mucha precaución el día de hoy. Despertando a tiempo con estos clásicos.
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1: Más canciones, porque los jueves te decimos feliz y bendecida mañana.

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1: Te decimos buenos días con Radio Tiempo todo el tiempo. Feliz jueves, feliz mañana. Ya 8 de octubre, donde queremos compartir un decreto Radio Tiempo, un decreto para hoy con los 105.9.
2: Ese es el primer decreto para el día de hoy, jueves. Dice: decretamos dejar de esperar el momento perfecto para ser feliz, porque el momento y el día es hoy. La vida que tienes también merece ser disfrutada, por supuesto. Incluso mientras continúas trabajando por la vida que sueñas, hoy valora lo que tienes, lo que ya está, abraza a quienes amas, ríe más, preocúpate menos, aprende a disfrutar los pequeños momentos, porque quizá la felicidad no está esperando en algún lugar del futuro, tal vez está aquí, en este momento, en este día jueves, en este instante está contigo la felicidad. Entonces decreta y dilo en voz alta. Decreta que vas a dejar de esperar el momento perfecto para ser feliz, porque ese momento es simplemente el día de hoy.
1: Total, un decreto para hoy con mi Radio Tiempo 105.9. Si también quieres compartir un decreto, lo puedes hacer en el 314-576-1059. Aquí te leemos y te escuchamos.

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1: Despertamos a tiempo, jueves con mi Radio Tiempo 105.9, y en este jueves, Caro, queremos saludar a nuestros oyentes Radio Tiempo o que nos envían una nota de audio, que nos comparten ese primer saludito de la mañana a través de nuestro WhatsApp, una frase bonita, una frase positiva, un cumpleaños, lo que nos quieran compartir en esta mañana.
2: 314-576-1059, por aquí queremos escuchar oyente Radio Tiempo, buenos días.
3: Hola. Hola, mi Radio Tiempo, mi nombre es Lina, yo soy muy intensa, de verdad, pero es que ¿quién nos manda a ser tan exclusivo y a llevarnos a todos los mejores eventos y conciertos? No, por favor, yo quiero estar en el, yo me muero por estar en el de Juan, en serio, en el de Chayanne también. No, yo no sé qué van a hacer ustedes conmigo, pero por favor, yo quiero estar en todos los conciertos. Y yo escucho Radio Tiempo todo el tiempo, 105.9, de Belén Rosales.
1: Gracias, Lina, no te preocupes, vale la pena participar, ojalá puedas ganar para tu concierto o tus conciertos favoritos. También nos escribe Sofía, dice: hola Jeff, Caro, buenos días, decreto volver a disfrutar de las pequeñas cosas que alguna vez me hicieron feliz y que quizá dejé de notar. Yo escucho mi Radio Tiempo todo el tiempo, y es que hay muchas cosas que nos hacen felices, uh-huh, pero que a veces no lo notamos. Como sí, dice aquella frase, somos felices y no nos habíamos dado cuenta.
2: Total, total. Más oyente Radio Tiempo, buenos días.
4: Buenos días, mi Radio Tiempo. Yo decreto conectar con mi propósito, decreto una vida llena de buena música y decreto mis boletas para ir al Juan Edward Tour 2026. Yo escucho Radio Tiempo todo el tiempo.
1: ¡Wow! Me encanta, qué bonito. Feliz día para todos ustedes. Seguimos con más canciones. Hoy jueves, Despertando Tiempo,
2: con los clásicos Radio Tiempo.
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1: Te enamoramos todo el tiempo. 5:36 minutos, 5 de la mañana, 36 minutos en tu Radio Tiempo todo el tiempo.

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1: Hey, qué bonito es cantar con todos ustedes en esta mañana de jueves 8 de octubre de 2026, pero también importantísimo saber qué pasa, qué sucedió, qué se conmemora un día como hoy, y Caro nos trae esa información en esta mañana. Caro, hoy es 8 de octubre, datos importantes, efemérides en Despierta Tiempo con los clásicos Radio Tiempo.
2: Bueno, hoy 8 de octubre es el Día Internacional del Pulpo.
1: Del Pulpo.
2: Creado para reconocer a estas fascinantes y sumamente inteligentes criaturas marinas.
1: Ok, hoy es el Día del Pulpo. Un abrazo para el Pulpo Pol. Recuerdo el Pulpo Pol que predecía los marcadores en el Mundial. Eso fue en el 2014, si mal no estoy. Bueno, ¿qué más celebramos el día de hoy? Día de la dislexia, que busca concientizar sobre esta condición de aprendizaje que afecta a un gran porcentaje de la población mundial y promueve la inclusión educativa. ¿Listo? ¿Qué más tenemos un día como hoy?
2: Bueno, un día como hoy es el Día Internacional de la Podología. Podología, sí. Está destinado a divulgar la importancia del cuidado de la salud de los pies. Los podólogos son quienes son especializados en cuidar de nuestros piecitos.
1: Ok, ok. Un abrazo también para ellos. Y para finalizar, es el Día Mundial de la Visión, conmemorando el segundo jueves de octubre y coincidiendo en algunas ediciones para enfocar la atención global en la ceguera y los problemas visuales. Datos a destacar. Un día como hoy, te preguntamos a ti que nos escuchas, ¿qué celebras un día como hoy? Te escuchamos todo el tiempo.
2: Todo el tiempo con mi Radio Tiempo. Te decimos buenos días y feliz jueves con los 105.9.
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1: Y a esta hora cantas a todo pulmón a las 5:46. 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
2: Muy buenos días, Despierta a Tiempo con estos clásicos de mi Radio Tiempo 105.9. Caro Prada, Jeff Bravo, cada mañana desde las 5, diciéndote muy buenos días. De la mano de Dios, aquí estamos para acompañarte todo el tiempo. Caro, feliz mañana, ¿cómo estamos, Caro?
3: Feliz mañana, Jeff, feliz mañana de jueves de recordar, jueves de TVT y jueves, bueno, hablando de TVT y de recordar, Jeff, tenemos una pregunta que va muy como por esta línea. Y es, ¿cuál fue la primera canción Radio Tiempo que te aprendiste y que aún no paras de cantar?
2: ¿Cuál fue esa primera canción? Yo tengo una. Siempre, ¿cuál? Siempre recuerdo las canciones de los 90. Por ejemplo, Más de lo que te imaginas de Desacados.
3: De la banda.
2: Esa fue la primera canción Radio Tiempo que me aprendí en su momento. Caro, ¿alguna canción?
3: Bueno, la primera canción. Uy, no, pero que yo recuerdo.
2: ¿Que aún la cantas?
3: Yo recuerdo que hace muchos años. Desde hace muchos años yo vengo cantando la de No me voy por vencido. Siempre la tengo, la primera canción que se me viene, porque es muy difícil como recordar la primera canción, pero siento que la más marcada que tengo,
2: okay,
3: la de Luis Fonsi.
2: Bueno, y a ti te preguntamos, ¿cuál fue esa primera canción Radio Tiempo que te aprendiste y que aún no paras de cantar, incluso cuando la escuchas? Cuéntanos, aquí estamos todo el tiempo. Vámonos con más canciones. Listos para cantar, porque hoy jueves despiertas a tiempo
3: con los clásicos Radio Tiempo.
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0: Donato y Estefano, un cubano y un colombiano haciendo historia con estas canciones en esta mañana Radio Tiempo 105.9, despertando a tiempo, 6 de la mañana, 18 minutos.
1: A esa hora te acompañamos todo el tiempo también, hoy jueves de 2x1, dos canciones de nuestros artistas favoritos y aparte muchas invitaciones, ya venimos también con invitación, así que prepare su app.

0: Despertamos a tiempo con los clásicos Radio Tiempo en nuestro jueves, jueves de TVT, jueves de recordar, jueves de también manifestar y decretar buenos deseos y también buenas cosas para el día de hoy.
1: Tiempo de otro decreto. Me encanta hablarles a ustedes cada mañana. Decretamos para tu vida luchar con ganas. Hay que luchar con ganas, con perseverancia, por todo aquello que sueñas. Aunque el camino no sea fácil. Sí, no es fácil. Habrán días de descanso, habrán días de dudas, de dificultades, momentos en los que quieras detenerte, pero hoy, jueves 8 de octubre, piensa lo siguiente: que no vas a permitir que un mal día decida el destino de tu vida. Entonces, ¿qué puedes hacer? Respira, levántate, continúa avanzando con esfuerzo, porque cada intento te va a acercar y cada caída te va a enseñar. Recuerda, cada intento te va a acercar muchísimo más, pero cada caída te va a enseñar muchísimo más. Entonces, confía en ti, en tus capacidades. Y como dice la canción de Manuel Mijares con Lucerito, nunca te olvides de Dios, nunca te olvides de Dios, no tires la toalla. Inténtalo hasta lograrlo. Decreta luchar con ganas por aquello que sueñas.
0: Decreto para hoy con mi Radio Tiempo 105.9 y te lo compartimos y también escuchamos el tuyo. 314-576-1059. A las 6 de la mañana, 26 minutos, despertamos a tiempo con los clásicos Radio Tiempo.

0: Tu amor por siempre, lo dice Axel en esta mañana Radio Tiempo 105.9, mañana de conciertos. Bueno, Caro, me han preguntado por acá, queremos saludar a Margarita que nos pregunta cómo puede descargar la aplicación de Radio Tiempo en su celular porque se quiere registrar y, ¿por qué no?, ganar sus boletas para el concierto de Chayanne.
1: Bueno, para Margarita y bueno, para todos nuestros oyentes es muy sencillo. Van a ir al App Store o al Play Store y van a buscar emisora Radio Tiempo. La van a descargar, así de sencillo, van a seguir los pasos que les estamos brindando. Es más, le vamos a hacer más fácil este tema.
0: Muchísimo más fácil. Escríbenos ya mismo. Jeff, Caro, quiero tener el enlace para descargar la aplicación. Nosotros te vamos a enviar ya mismo el enlace. Aquí lo tenemos. El enlace oficial para que descargues la aplicación de tu Radio Tiempo, para que la descargues. Cargues en tu smartphone, ¿listo? Llámese Android o
1: iOS.
0: De pronto tiene un iPhone, ¿cierto?
1: Sí.
0: Entonces tenemos los dos enlaces para que tú, obviamente, descargues la aplicación. Y cuando tengas la aplicación, ahí sí, de una, te vas a tomar una foto donde podamos evidenciar que tienes la aplicación en tu smartphone instalada, obviamente donde podamos ver que tú la tienes instalada, ¿cierto? Así que ya mismo nos puedes escribir al 314-576-1059. Claro, luego de tener la aplicación instalada, de tomar la foto, ¿qué más puedo hacer?
1: Bueno, nos van a mandar esta foto en el 314-576-1059 con una nota de audio que nos confirme cuál es la emisora que escucha todo el tiempo.
0: Ok, algo así como: hola, buenos días, ya tengo la aplicación descargada en mi Radio Tiempo, en mi celular, yo escucho Radio Tiempo todo el tiempo. Esa sería
1: una opción.
0: Y nos envía la foto. Yo sé que hasta ahora puede ser un poquitico difícil porque estamos en el trajín, vamos camino al trabajo. Por eso te vamos a dar plazo hasta las 9 de la mañana.
1: Ok,
0: te vamos
1: perfecto.
0: A dar plazo hasta las 9 de la mañana para que nos envíes esa foto o para que le hagas una captura bien chévere a tu celular y nos la envíes a nuestro WhatsApp Radio Tiempo, el 314-576-1059. Ojalá tú puedas salir en la foto. Voy a decir otra cosa, Caro. Hay personas que ya nos han enviado la foto y que todos los días nos envían su foto. No se preocupen, ya están registradas. Es más, si ustedes quieren tener más opciones, díganle a la vecina que se tome la foto, que descargue el celular, o al compañero de la oficina también.
1: Total.
0: Y ellos te van a ayudar, o incluso ellos también pueden participar.
1: Es totalmente válido, así que quienes ya enviaron su fotico los días anteriores, no se preocupen, ya están en nuestra carpeta. Quienes no lo han hecho, la invitación para que lo hagan en este preciso momento.
0: 314-576-1059, 6:38 minutos.
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0: Despertamos a tiempo hoy, te consentimos el doble aquí en tu Radio Tiempo.
1: 6 de la mañana, 44 minutos, contados minutos para traerte y entregarte el reporte de movilidad de nuestros agentes profesionales.
0: 6:44 minutos, buenos días.

0: Este es el reporte Radio Tiempo de la movilidad en Medellín.
1: Movilidad en esa mañana, Radio Tiempo 105.9 todo el tiempo, movilidad hoy jueves. Aquí estaba leyendo la cuenta X de la Secretaría de Movilidad en Polo Norte, en la autopista Norte. Sí. Claro, ¿tú sabes dónde queda Polo Norte?
2: Pues no sabía que nosotros también teníamos Polo Norte, pero
1: yo no
2: bueno,
1: lo sabía. No
2: bueno,
1: lo sabía.
2: Saberlo, y más que todo por estas fechas.
1: Sí, sí, sí, es que les estaba contando, en la cuenta de la Secretaría de Movilidad dice que la movilidad está reducida en la autopista Norte, en el sector Polo Norte. Bueno, vamos a escuchar qué nos dice nuestro agente profesional. ¿A quién invitamos en esta mañana,
2: Carlos? Bueno, tenemos a Norbert Piedraíta, que nos tiene información de lo que sucede en las diferentes calles de la ciudad de Medellín. Norbert, buenos días.
3: Muy buenos días, oyentes de Radio Tiempo. Desde la Secretaría de Movilidad, desde nuestro centro de control, les habla la gente de tránsito Norbert Piedraíta para dar el reporte del estado de las vías para el día de hoy, jueves 8 de octubre. Recordemos el pico y placa para los vehículos particulares cuya placa finaliza en 3 y en 6, taxis finalizados en 8 y motos de 2 y 4 tiempos cuyo dígito inician en 3 y en 6. En este momento la autopista norte con alto flujo vehicular en sentido norte-sur entrando desde la ciudad de Bello hacia nuestra ciudad. El sector de la autopista sur con alta carga vehicular también en ambas calzadas, pero sin ningún tipo de incidente que resaltar. La movilidad es un poco lenta también por el sector de la paralela, entrando también a nuestras ciudades del norte, pero tampoco tenemos novedad o reporte de algún incidente. El único incidente reportado en este momento fue una caída de un motociclista en el sector de la Avenida Oriental y se encuentra personal de salud regulándolo en el sitio y agentes de tránsito haciendo lo propio para atender el incidente. En el sector de la avenida 70, hoy a las 10 de la noche, en el sector del estadio, se va a hacer un cierre hasta el martes 13 de octubre. Entre

0: Norte a la altura de Polo Norte, sentido norte-sur por vehículo varado, también okay. Para que lo tengan presente y tengan un poquitico de paciencia, aunque por estos días la movilidad ha estado tranquila por el tema del receso estudiantil.
1: Total, entonces de todas maneras vamos a tener mucha paciencia, salir con tiempo, no nos vamos a confiar, y si también tienes algún reporte de movilidad que nos quieras compartir, lo puedes hacer en nuestro WhatsApp Radio Tiempo 314-576-1059.
0: Claro, ¿te parece si nos vamos a una pausa y mientras tanto les vamos dando tiempo a nuestros oyentes para que continúen descargando la aplicación? Si van con la persona conocida del taxi, algún amigo que se encontraron, bueno, invítele para que descargue la aplicación y eso, quien quita, te sume unos puntos más, ¿no?
1: Total. Te leemos, te escuchamos todo el tiempo en tu Radio Tiempo 105.9.
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0: años con Julieta Venegas, Diego Torres en esta mañana de jueves 2x1 aquí en tu Radio Tiempo 105.9 todo el tiempo, una nueva hora para acompañarte todo el tiempo.
1: Todo el tiempo, para hoy vamos a tener disciplina, recordemos que la disciplina es el puente invisible que transforma todos nuestros sueños más difíciles en realidades sólidas y constantes cada día, así que hoy a ser personas disciplinadas.
0: Siempre nos hablaban desde pequeños, hay que ser disciplinados, sí. Hay que ser disciplinados. Bueno, hoy lo recordamos, gracias Caro. Son las 7 de la mañana, 9 minutos, más canciones. Hoy consintiéndote el doble en Camino Mojito Light. Y estas dos canciones son de Shakira. A las 7, 9 minutos. Ay.

0: Mi problema es la música de Calibre 50 aquí en tu Radio Tiempo 105.9, 7:28 minutos. Momento de decir gracias a nuestros oyentes Radio Tiempo todo el tiempo.
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0: Y cómo no darle las gracias a esas personas que se están inscribiendo, que se están registrando, Caro, porque quieren estar en el concierto de Chayanne. Bueno, para registrarse, para participar, tenemos una actividad y es la hora de la descarga de la app Radio Tiempo. Descargando la aplicación puedes participar por tus invitaciones dobles para el concierto de Chayanne. Es más, si no escribes a esta hora de la mañana, Jeff, Caro o mi Radio Tiempo, buenos días, quiero descargar la aplicación, le vamos a enviar el enlace oficial para que la descargue. O sea, escríbenos y nosotros te enviamos el enlace oficial para ayudarte, para que sea todo más ágil, ¿cierto?
2: Total, total. Es más, Jeff, en esos momentos quiero saludar a quienes ya han hecho la tarea súper superficiosos, como Stephanie Gómez Jaramillo. Mire, nos envía su foto,
0: ¿sí?,
2: donde se muestra que tienen la aplicación de Radio Tiempo y una nota de audio.
3: Hola, buenos días. Ya tengo mi aplicación a Radio Tiempo y, como siempre, escucho Radio Tiempo todo el tiempo. Gracias.
0: Qué bien. Y en la foto se ve abrazando a su mascota y ahí se ve que está instalada la aplicación Radio Tiempo. Oiga, eso es válido.
2: Sí.
0: O sea, si pueden salir en la foto donde podamos evidenciar que tiene la aplicación descargada, chévere. O si no, como Stephanie, que nos envió una captura de la pantalla de su smartphone. Sí, del smartphone donde se ven las aplicaciones y ahí está Radio Tiempo.
2: Total, mira. También quiero saludar, por ejemplo, el día de hoy se han inscrito Sandra Osorio, que también nos envía su foto, está trabajando ahí con el celular, ahí se muestra la aplicación. También Sebastián Quiroz, tenemos por aquí a Juliana Andrea Jaramillo, quien también hizo la tarea súper juiciosa. Recuerden que si ustedes ya enviaron la foto con anterioridad, no la envían, o sea, ya, déjenla ahí, no se preocupen que ya las tenemos en una carpetita.
0: No sé si, por ejemplo, aquí nos están enviando otras fotos de compañeros de la oficina que también están descargando la aplicación.
2: Sí.
0: ¿Es eso lo que estamos viendo en este momento?
2: Sí, total, que están descargando la aplicación. Recordemos entonces, obviamente, si tiene más personas a las que le pueda recomendar descargar la aplicación, mandándole la foto, es totalmente válido.
0: O sea, claro, pregunto, si yo ya descargué la aplicación y envié mi foto, ya con eso tengo para participar, estoy registrado.
2: Sí.
0: Pero si envío fotos de otras personas, vecinos, compañeros de trabajo, ¿sumo puntos?
2: Sí, claro,
0: o sea,
2: también
0: eso me ayuda.
2: Sí, total.
0: Oh, buenísimo, buenísimo.
2: Vas a sumar puntos y recuerda, obviamente, enviarnos su nombre completo.
0: Ok, perfecto. Entonces, así pueden participar. Si tienen dudas cómo descargar la aplicación, escríbanos ya. Caro, envíame la aplicación, la quiero descargar. Caro Prada te va a enviar la aplicación. Es más, si tú le cuentas, si tú tienes un Android o tienes un iPhone, escríbele. Y Caro te va a enviar la URL para que descargues la aplicación según tu dispositivo.
2: Sí, total. O muy sencillo, App Store, Play Store, emisora Radio Tiempo. Así de fácil, así de sencillo, para ir a cantar a todo pulmón el próximo mes con Chayanne en vivo.
0: Yo la busco. Emisora Radio Tiempo. El reloj de paz.

Seguimos despertando a tiempo con los clásicos Radio Tiempo 105.9 y todo el tiempo la invitación es ya mismo para que nos sigas también a través de nuestras redes sociales, arroba Radio Tiempo 105.9, arroba Radio Tiempo Medellín en TikTok. Recuerda, somos los del Loguito Blanco. Mientras tanto, más de nuestra programación, dos canciones de Luis Miguel, Hasta que me olvides, si tú te atreves, 7:39.

0: Seguimos despertando tiempo con los clásicos Radio Tiempo 105.9, 7 de la mañana, 47 minutos. Te decimos buenos días y también te compartimos un decreto para hoy jueves con los 105.9.
1: Tiempo de decretos, me encanta este decreto. Esta canción que está sonando de fondo de Jesús Adrián Romero, Soplando Vida. Y decretamos con esta canción que vamos a aprender a querernos en estos días en los que a veces las situaciones se ponen un poco densas, por no decir otra palabra, ¿cierto? Entonces mira, cuando te equivoques, no te maltrates con tus propias palabras. Mejor, cuando las cosas no salgan como esperabas, recuerda que una derrota no define quién eres. Tienes todo el derecho a cansarte, a llorar, a cambiar de opinión, a empezar de nuevo. Entonces hoy, jueves, ten la paciencia que tú te mereces. Tienes paciencia con los demás, en la calle, con la persona de que te encuentras. ¿Tienes paciencia o no tienes paciencia? Es mi pregunta. Porque también tú mereces tu propio amor. Así que decreta a esta hora aprender a quererte también en aquellos días en los cuales no te sientes tan bien. Con tu persona, con tu carácter, con tu estilo de vida, aprende a quererte, a aceptarte, que es lo más importante que tú puedes hacer. Decreto de esta hora con tu radiotiempo todo el tiempo.
0: Todo el tiempo. Y bueno, también si quieres compartir un decreto para hoy, ¿tú qué decretas hoy con tu radiotiempo? ¿Qué decreto quieres compartir con los demás oyentes? 314-576-1059. Te leemos y te escuchamos todo el tiempo.
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0: de esas canciones, de esas canciones que generan un poco de nostalgia cuando tú le dices a alguien, mira, es que yo te lloré todo un río, pues seguramente con estas canciones Radio Tiempo 105.9 vas a pasar a un mejor momento y disfrutar del amor, eso sí, cuando llegue el verdadero. 8 de la mañana, 20 minutos, Caro Prada y Jeff Bravo, les saludamos despertando a tiempo con estos clásicos Radio Tiempo desde las 5 de la mañana. Y agradecemos a nuestros oyentes que están conectadísimos desde muy tempranito, Caro, y que muy juiciosos están descargando la aplicación. Ahora, voy a decir algo. Ya las personas llegaron a su oficina.
1: Ok.
0: Plancito de oficinas el día de hoy. Plan de trabajo, invita a tus amigos, tómale la foto a tus compañeros, que cada uno de ellos descargue la aplicación Radio Tiempo. Diles que te van a ayudar a participar por las boletas del concierto de Chayanne. Yo le pediría el favor a quien le pediría el favor. A Doria, le pediría el favor a Alex, le pediría el favor a Fido.
1: Okay.
0: Que descarguen la aplicación, ¿cierto? Les tomo la foto y eso me puede ayudar a...
1: Eso le va a dar le va a sumar esos punticos que son demasiado, demasiado importantes. Pero aquí tenemos oyentes que están haciendo muy bien la tarea. Es más, me encantaría saludarlos rápidamente. María Fernanda Montesino, Sandra Gómez, Milena Valencia, Estefanía Duitama,
0: sí.
1: Michael Henao. Y también tenemos el ejemplo de cómo se envía la nota de audio.
0: La nota de audio de ustedes enviando la nota de audio, reportando que ya tiene la aplicación y que ahí nos escuchan todo el tiempo. Tiempo, Radio Tiempo 105.9. ¿Cómo lo hacen, Carlos?
1: Bueno, lo van a hacer de esta manera.
2: Hola, mi Radio Tiempo. Yo escucho Radio Tiempo todo el tiempo y siempre he tenido mi aplicación instalada porque yo sin mi Radio Tiempo no puedo estar en el gimnasio, en el trabajo, mientras conduzco, en todas partes. Con Radio Tiempo todo el tiempo.
0: Todo el
2: tiempo. Un abrazo.
0: Un abrazo, qué bonito de escuchar eso. Por aquí también nos dicen, si no puedo tomarme la foto, ¿puedo enviar el pantallazo de mi celular donde se evidencia que la tengo descargada? Sí, como en el menú, como en el escritorio, digamos.
1: Sí, también. Bueno, obviamente también lo ideal es que te veas tú con el celular y la aplicación, pero si no, pues también lo puedes hacer de otra manera, totalmente válido.
0: 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Si tienes dudas, escríbenos ya mismo y te vamos a enviar el enlace oficial para que la descargues.
1: 314-576-1059, 8 de la mañana, 21 minutos en mi Radio Tiempo.

0: Una de esas canciones que cantamos todo el tiempo con Alberto Plaza, Polvo de Estrellas, que cantamos en su concierto y que además, hablando de conciertos, Caro, nos invita a pensar en el próximo, uno de los próximos conciertos, Chayanne. Venga, Caro, ya las personas en su oficina, es mañana de oficinas, recuerden, qué bonito que nos envíen la foto de sus compañeros de trabajo donde ellos han descargado, cada uno de ellos ha descargado la aplicación Radio Tiempo en su smartphone. Sí. Y te van a ayudar a participar, a ganar en cualquier momento las invitaciones de Chayanne. Si quieres estar en el concierto de Chayanne, tenemos la hora de la descarga de la aplicación Radio Tiempo. Chayanne, el 19 de noviembre. Tú ya te tomaste la foto, ya nos la reportaste. No te preocupes, ya con eso estás ok. Ya estás registrado o registrada. Ahora busca quiénes te van a ayudar. Quiénes te van a ayudar con esa tarea de descargar la aplicación para sumar más puntos.
1: Te leemos y te escuchamos todo el tiempo y también esperamos esa foto, la invitación para que lo hagas y también animes a tus compañeros de oficina a enviar la foto y también la nota de audio que suene más o menos Jeff, de esta manera.
2: Hola. Yo escucho Radio Tiempo todo el tiempo, 105.9, yo tengo la descargada hace rato, siempre cuando puedo escucharlos porque hay veces que no se puede. Pero los escucho, yo Radio Tiempo, quiero escuchar para participar en el concierto en el boleto de entrada de Chayanne. Yo escucho Radio Tiempo todo el tiempo, María Ospina desde Bello.
0: María Ospina desde Bello, María, muchísimas gracias. María está participando. Bueno, María, veo que nos envía una foto. Esto es como una captura de pantalla.
1: Sí,
0: pero
1: sí,
0: María,
1: sí,
0: te hacemos una sugerencia, ojalá la captura de pantalla se vean, es donde se vean como todas las aplicaciones y ahí podamos notar que está descargada Radio Tiempo, ¿cierto? Como
1: total.
0: Para poder ver tu escritorio del celular, por llamarlo de alguna manera. Pero ojalá con tus compañeros, amigos o amigas, diles a ellos que descarguen la aplicación, tú les tomas la foto a cada uno de ellos y te van a ayudar, María, listo. Muchísimas gracias, María Ospina. También queremos darle las gracias a Isabel Cristina Celis. Isabel, buenos días. Despertando Tiempo con estos clásicos Radio Tiempo
1: 105.9. A ver, también por aquí saludamos a Valentina, dice Radio Tiempo, quiero ir al concierto. Nos envía también la foto donde está ya la aplicación. De una vez la vamos a ir guardando en nuestra carpetica.
0: Ahí estamos entonces, guardando estas evidencias. Tú quieres ganar, quieres participar con tu Radio Tiempo 105.9. Entonces, escríbenos a esta hora de la mañana. Si no sabes cómo encontrar la aplicación, escríbenos y nosotros te enviamos el link de descarga. Facilito. Escríbenos ya mismo. 314-576-1059. Mientras nos vamos preparando y escuchamos dos canciones de Chayanne.
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0: celular, que estamos de fiesta en América con Radio Tiempo 105.9. Seguimos invitando a nuestros oyentes para que descarguen la aplicación, porque de esta manera vamos a cantar a todo pulmón con Chayanne en todos sus éxitos, todas sus canciones. Nos vamos con más de Jeff a celebrar el cumpleaños de nuestros oyentes de Radio Tiempo, un año más de vida, un año más donde tenemos una tarjeta de cumpleaños que entregar.
1: Es uno de esos momentos que nos encanta porque cantamos todo el tiempo en tu cumpleaños. Es momento de una tarjeta de cumpleaños Radio Tiempo 105.9 de esta gran comunidad. Qué cantidad de personas maravillosas que hoy están cumpliendo años. Le vamos a marcar a Elizabeth Úsuga López, vive en Buenos Aires. Elizabeth, vamos a marcarle a Elizabeth para entregarle su tarjeta de cumpleaños Radio Tiempo. Elizabeth.
2: ¿Aló?
1: Buenos días, Elizabeth Úsuga.
2: Sí.
1: Feliz cumpleaños a ti. Feliz cumpleaños, Elizabeth. Te desea tu Radio Tiempo. Feliz cumpleaños a ti, Elizabeth. Feliz gracias. Cumpleaños. Buenos días.
2: Buenos días, muchísimas gracias.
1: Ay, qué bonita, Elizabeth. ¿Estás trabajando hasta ahora?
2: Sí, estoy trabajando hasta ahora.
1: Te quiero entregar un mensajito, una tarjeta de cumpleaños. ¿Tienes tiempo para escuchar? Es cortico. Para ti con todo el cariño.
2: Sí, claro que sí.
1: Dice, para Elizabeth, feliz cumpleaños. Qué fortuna a todas aquellas personas que te conocen. Todos te deseamos un feliz día, lleno de salud, muchas sonrisas y además sueños por cumplir. Todos te queremos, todos te apreciamos. Es el mensaje de tantas personas maravillosas que están a tu lado, que te desean toda la felicidad del mundo para una persona trabajadora, honrada, humilde y sobre todo muy humana. Esa persona eres tú. Feliz cumpleaños, Elizabeth. ¿Qué tal tu mensaje?
2: Muchísimas gracias, muy bonito.
1: ¿Y hoy lo vas a celebrar en tu oficina? ¿Te tocó en la oficina, en el trabajo o cómo lo vas a celebrar?
2: No, pues trabajo hasta las 2 y ya de ahí salgo a celebrarlo con mi familia.
1: Ah, qué bonito. Celébralo, pásala muy bien. Canta todo el tiempo. Listo, aquí estaba tu Radio Tiempo para entregarte tu tarjeta de cumpleaños. Por favor, cuéntale a todos, ¿cuál es la emisora que te consiente todo el tiempo, Elizabeth?
2: Radio Tiempo, todo el tiempo. Chao, muchísimas gracias.
0: Todo el tiempo con mi Radio Tiempo. Más oyentes para celebrarle la vida en Belén. Tenemos a Gisela Rivera, Arboleda, Manrique Guadalupe, a Ever y González en Belén San Bernardo. Hilda Salas también está en su día, así que lo festejamos con Radio Tiempo, la emisora que te consiente todo el tiempo. 8 de la mañana, 50 minutos.

0: 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Estamos despertando tiempo. Buenos días, por aquí seguimos recibiendo muchas fotografías, muchos videos, muchos mensajes bonitos de nuestros oyentes Radio Tiempo, como Carolina, que dice buenos días. Bendiciones para todos, yo los escucho todo el tiempo. Saludos, Caro, allí en el centro de la ciudad. 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

0: Es lo único que tú me has dado, golpes en el corazón. La música de Paulina Rubio, Los Tigres del Norte, hoy jueves con mi Radio Tiempo 105.9. Caro, ya estaremos con más de las notas de audio y además nos están enviando muchas fotos. Eso está muy bien, participando por boletas, inscripciones para el concierto de Chayanne.
1: Total, nos encanta y nos encanta más que todo conocerte cuando nos envían la fotico, con el celular también ahí, con la aplicación. Además, recuerda que esto suma muchos puntos para ir a ver a Chayanne en vivo el próximo 19 de noviembre con tu Radio Tiempo Todo el Tiempo.
0: Eso sí, esperando la llamada ganadora de mi Radio Tiempo 105.9. Son las 9:21 minutos. Tiempo de dos canciones más con José Luis Perales. Mira.

0: Andrés Cepeda en mi Radio Tiempo. Radio Tiempo 105.9, la emisora que te consiente todo el tiempo, la emisora que celebra tu cumpleaños y que te entrega una tarjeta de cumpleaños Radio Tiempo. Así que, bueno, Jeff, nos vamos de una vez con más cumpleañeros a esta hora.
1: Claro, por supuesto que estamos listos para cantarle y dedicarle unas palabras, una tarjeta de cumpleaños en Radio Tiempo 105.9 a esas personas maravillosas que hoy, 8 de octubre, celebran por todo lo alto. Y esta tarjeta de cumpleaños es para Jessica Cano Incapié, vive en Tejelo. Jessica, le marcamos, le entregamos su tarjeta, ¿les parece bien? Le cantamos un poco a Jessica. Quiero que nos conteste, Jessica.
2: Buenos días.
1: Feliz cumpleaños a ti, Jessica. Feliz cumpleaños a ti. Te desea tu Radio Tiempo. Feliz cumpleaños, hermosa Jessica. Feliz cumpleaños a ti. Jessica, ¿cómo estás? Feliz cumpleaños.
2: Hola, muy bien, gracias. Y tú, muchas gracias.
1: Feliz día. Qué bonito saludarte en esta mañana, hoy 8 de octubre, Jessica. Y es que tenemos desde Radio Tiempo una tarjeta de cumpleaños. Y está marcada con tu nombre y apellido. Dice para Jessica Cano Incapié. ¿Quieres escuchar tu tarjeta, Jessica?
2: Ay, sí, muchas gracias.
1: Dice así, para Jessica, qué bonito celebrar un año más de tu vida, reconocer que detrás de esa gran mujer que hoy cumple años hay historias, esfuerzos, sacrificios, aprendizajes y muchísimos momentos que te han convertido, Jessica, en quien eres. Ojalá que este nuevo capítulo de tu vida llegue con más alegría, menos preocupaciones, mucha salud. Mucha salud es lo primordial y, por supuesto, te invitamos a disfrutar todo lo que has construido con tanto esfuerzo y que abraces a quienes amas y sabes que están ahí para ti de manera incondicional. Son los deseos de quienes te conocen y, por supuesto, de tu Radio Tiempo. ¿Qué tal tu tarjeta?
2: Hermosa, muchas gracias, Ari. Podría saber quién me lo mandó, la verdad no me lo esperaba. Qué bonito mensaje qué bonito detalle.
1: De parte de tu Radio Tiempo todo el tiempo, ¿qué tal?
2: Precioso, gracias, la verdad, sin palabras.
1: Te sorprendimos. Bueno, celebra el día de hoy, Jessica. Vale, se vale celebrar. Y cuéntale a todos, ¿cuál es la emisora que tú y yo escuchamos todo el tiempo?
2: Radio Tiempo todo el tiempo.
1: Feliz cumpleaños, hermosa Jessica. Feliz cumpleaños a ti. Chao.
2: Chao, gracias, feliz día.
0: Queremos seguir saludando también a Daniela Sanz de parte de Milena, de Mari, Judy, Fanny, Catalina, Karina, en Guarne, Antioquia. Le envían a decir que feliz cumpleaños, que la quieren mucho y también feliz cumpleaños de cuenta de Radio Tiempo 105.9. De igual manera, queremos celebrar este día en Laureles con Valentina Aristizábal, en Niquía, también a Melanie Barrera Moreno. Feliz cumpleaños de cuenta de Radio Tiempo 105.9.
1: Por ahora nos vamos con más canciones. Tiempo de escuchar a Chayanne. Ustedes están participando, quieren, les gustaría estar en el concierto de Chayanne. Bueno, escríbenos a esta hora de la mañana. Quiero tener la aplicación de mi Radio Tiempo. Descárgala y participa con tu Radio Tiempo. Te tomas una foto donde veamos la aplicación instalada en tu smartphone. Luego nos la envías con un audio en donde nos confirmas que nos escuchas todo el tiempo. Chayanne, dos canciones, soy jueves.

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1: Son las 9:49 en tu Radio Tiempo, hoy jueves a las 9:49 y todo el tiempo, tú y yo escuchamos Radio Tiempo.
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11: Tú y yo escuchamos los 105.9 todo el tiempo, 9:53 minutos. Caro, no nos podemos ir sin agradecerle a las personas que están participando y que continúan enviando sus fotos en donde nos demuestran que ya tienen instalada la aplicación Radio Tiempo en su smartphone.
12: Total, mira, Stephanie Gómez, Jaramillo hizo muy bien la tarea, Milena Valencia, Sandra Gómez, Juliet Cardona, Mariana Díaz, Valentina Agudelo también y muchas, muchas oyentes también que se pusieron hoy la 10, hicieron súper bien la tarea.
11: Ojalá le puedan pedir el favor a alguien que les tome la foto, que les tome la foto donde podamos evidenciar que tiene la aplicación. O si no, bueno, también es válido que le hagan una toma, un screenshot o, ¿cierto? O sí, una captura a todas las aplicaciones en donde podamos ahí ver Radio Tiempo todo el tiempo. Así que seguimos conectados todo el tiempo. En esta mañana ya llega Liz Marulanda con un expreso Radio Tiempo 105.9 y además con más invitaciones para los mejores eventos con tu Radio Tiempo todo el tiempo.
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0: luz está tratando de pasar. Y solo puede cuando tú eres transparente. Y no hablo de ser transparente con el mundo, hablo de que seas transparente contigo. Después de un expreso radiotiempo, después de más de 30 minutos de música sin cortes, sin interrupciones, te saludo. Y por supuesto me encanta acompañarte para que juntos cantemos a todo pulmón.
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0: Tiempo. ¡Qué día tan lindo nos regala la ciudad de la eterna primavera! Espero que lo estés disfrutando al máximo. Hoy jueves para recordar cosas hermosas. Hoy jueves para hacer un flashback, solamente para acordarnos de esos momentos donde éramos felices y quizás no lo sabíamos. Así que estoy lista para colocarle muchos sonidos a cada momento de tu historia. Aquí llegan los prisioneros. Es tu música Radio Tiempo a las 10:23 y todo el tiempo.

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3: Y con esta canción, hey, señora, porfa, no le quites años a tu vida. Mejor ponle vida a esos años. Y cante con nosotros esta canción Radio Tiempo. Y hoy les prometo que nuestra música Radio Tiempo va a ser para hacer un flashback, para sonreír y para cantar a todo pulmón. Y si tú aceptas este reto, por favor, acompáñanos a cantar esta canción. O bueno, estas dos canciones, con Ricardo Arjona y con tu Radio Tiempo, todo el tiempo.

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1: En tu Radio Tiempo, las 10 de la mañana, 53 minutos, a las 10:53 y todo el tiempo, tú y yo escuchamos Radio Tiempo.
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1: 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El Buki. 10 de la mañana, 54 minutos, a esta horita del tiempo. 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
0: ¿Y tú qué serías capaz de dejar por ir a ver a Chayanne? Yo, la verdad, lo dejaría absolutamente todo. Dios mío, es que ya estamos contando los días, los segundos, las horas. Y nosotros también estamos también contando los segundos para poder entregar nuestras invitaciones. Entre las personas que ya están registradas, que ya descargaron nuestra aplicación y que en cualquier momento podríamos sorprender.
2: He intentado casi todo para convencerte.
0: Dios mío. Y una pregunta, tú que me estás escuchando, ¿ya te inscribiste? ¿Ya estás listo para recibir nuestra llamada ganadora? ¿Ya estás listo para buscar tu compañía Radio Tiempo? Porque son dos invitaciones. ¿No te has inscrito? ¿Cómo que no? Pues bueno, yo te voy a contar ya cómo puedes hacerlo. Listo, y te voy a estar esperando en nuestro WhatsApp Radio Tiempo. Lo primero es que van a ir a su celular. Miren, cualquiera, el que ustedes tengan, cualquier marca, sea Android o sea iOS, no importa. Y van a ir a la tienda de su smartphone y van a colocar ahí aplicación Radio Tiempo. O ponen solamente Radio Tiempo, listo. Y van a descargar esa aplicación Radio Tiempo. Es más, si no saben dónde o cómo encontrarla, escríbanme y yo les mando ya un enlace por WhatsApp para que la descarguen.
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0: 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Bueno, listo, cuando la descarguen, ustedes se van a tomar una fotografía. Bueno, mejor le piden a alguien que les tome una fotografía donde se vea usted y donde se vea la aplicación Radio Tiempo. Ojalá que la tengas ahí abierta. Que se vean los dos, que se vea tu rostro y que se vea la aplicación Radio Tiempo. Fácil. Me envías esa fotografía al WhatsApp Radio Tiempo y me confirmas que estás escuchando Radio Tiempo. Me dices, hola Liz, yo escucho Radio Tiempo todo el tiempo y confirmo que estoy lista para ver a Chayanne en la ciudad de Medellín. Me cuentas ahí, me confirmas que quieres ver a Chayanne en la ciudad de la eterna primavera. Además de eso, que va a ser en el Davi Arena, el nuevo escenario de los espectáculos en Medellín. Ya saben, entonces, resumen. Uno, descargas la aplicación Radio Tiempo, la instalas. Dos, te tomas esa fotografía Radio Tiempo. Y tres, me envías la fotografía y un audio a través de nuestro WhatsApp Radio Tiempo. 314-576-1059. 314-576-1059. Es más, yo le voy a preguntar a Chayanne. Chayanne, ¿cuál es la emisora oficial de tu concierto?
1: Hola, mi gente bonita, soy Chayanne. 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
0: Ay, Dios mío, qué delicia será ver a Chayanne en la ciudad de Medellín con tu Radio Tiempo 105.9. Y bueno, ¿quién a esta hora me confirma con esa aplicación Radio Tiempo que está listo para ver a Chayanne en la ciudad de Medellín? Miren por acá, voy a refrescar nuestro WhatsApp Radio Tiempo para recibir sus mensajes y por supuesto para escuchar sus notas de audio. Ya vengo entonces para que ustedes me confirmen que son los mejores oyentes y que por supuesto merecen estar con nosotros escuchando a Chayanne y cantando con él todo el tiempo y a todo pulmón. Y juntos confirmar cuál es la emisora que tú escuchas y que te consiente todo el tiempo.
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0: Hay muchos por acá que me dicen, Liz, yo ya me registré, pero quiero tener más oportunidades. Bueno, entonces descárguela también en el celular de su esposo, en el de su hijo, en el de su primo, y me envía esas fotografías con ellos para que puedan participar y tener, en serio, muchas oportunidades de acompañarnos a ver a Chayanne en la ciudad de Medellín. 11:10 minutos, momento de más música, mientras los leo y los escucho y lo hago todo el tiempo.

0: 11 de la mañana, 18 minutos. Hey, Chito, pasito, hablemos pasito porque Andrea me dice que está laborando, que está en capacitación y que con un audífono nos está escuchando. Así que hoy Andrea es nuestra superhéroe y nos encanta saludarla a esta hora y todo el tiempo, así como también saludamos a Diego. Diego, hola, ¿cómo estás? Hola.
1: Hola, buenos días, Radio Tiempo.
0: ¿Qué más? Ay, qué voz.
1: Por acá reportando sintonía desde Laureles, mi puesto de trabajo. Me gustaría ganarme unas boletas para el concierto de Chayanne para llevar a mi esposa.
0: Me encanta.
1: Yo escucho Radio Tiempo 105.9 todo el tiempo.
0: Un abracito grande para ti. Nos encanta escucharte. Por acá también está con nosotros. A ver, tengo por acá a tantos, qué lindos. Juli, hola. ¿Cómo estás?
2: Buenos días, Radio Tiempo.
0: ¿Cómo
2: soy
0: estás,
2: Juliana?
0: Hermosa.
2: Os escucho desde Robledo Kennedy, en mi lugar de trabajo. Me encantaría ir con mi emisora favorita al concierto de Chayanne. Yo los escucho todo el tiempo. Ya tengo mi app descargada en mi celular. Los escucho todo el día.
0: Ay, me encanta. Un abracito grande. ¿Y qué tal si mientras ustedes siguen enviando su foto con su app, se inscriben y participan? Yo te entrego 4 canciones, 4 éxitos para que vamos practicando para cantar con él en la ciudad de Medellín. Aquí llega Fantasías, Completamente Enamorados, Provócame, Bailando Bachata, 105 volumen. Y practiquen, cierren los ojos y se imaginan cantando con Chayanne en la ciudad de Medellín. Porque hoy lo imaginamos, pero mañana será una realidad.

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0: una cosa es escuchar a Chayanne cantando esta canción. Otra muy diferente es verlo en vivo. Dios mío. Chayanne, que es como los vinos.
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0: Y es que escuchen lo que dijo Aleja y que yo confirmo. Escuchen muy bien cómo termina este audio. Hola, Aleja.
2: Me reporto desde el barrio Robledo de mi puesto de trabajo, mi linda y hermosa oficina. Un saludo para todos. Deseo ir a ver el triple papacito más hermoso de este planeta, Chayanne.
0: Confirmo.
2: Yo escucho Radio Tiempo todo el tiempo.
0: Hasta Chayanne se pondría rojo si escucha lo que le acabas de decir, pero me encanta porque no existe una descripción más precisa.
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0: 11 de la mañana, 36 minutos. Me encanta esta hora y todo el tiempo programarte tus canciones favoritas.
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0: Y si miras a tu alrededor, seguramente también podrás divisar todo un paraíso. Hey, looking for paradise. Alejandro Sanz.
5: Ok.
0: Nuestro invitado Radio Tiempo. A esta hora y todo el tiempo, cuando te leo y te escucho en los 105.9. Yo soy arroba Liz Marulanda, es el Liz con doble S. Me encanta acompañarte en esta mañana. Y por supuesto, también se

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1: En tu Radio Tiempo, las 11 de la mañana, 54 minutos, a las 11:54 y todo el tiempo, tú y yo escuchamos Radio Tiempo.
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0: las hermanas Hannah y Ashley lograron meter a Cristian Castro de nuevo en un estudio de grabación y nos entregaron esta canción Radio Tiempo. 12 del mediodía, 3 minutos, feliz almuerzo, feliz mediodía, confirmando a qué horas escuchas tu Radio Tiempo.
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0: Seguimos juntos ya en esta tarde y estoy buscando una superestrella para cantarle esta canción de Aitana. 12

0: ¿Saben cuál es mi problema? Que todas las canciones que ustedes nos programan son realmente maravillosas, pero tengo un regalo para todos los que a esta hora disfrutan de Radio Tiempo.
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0: Y amo que nuestros artistas Radio Tiempo le han dado vida a canciones que hacen parte de nuestra vida y que nos han regalado versiones como esta y nos enamoran todo el tiempo. 12 o 20 minutos en tu Radio Tiempo. Evidencias en la voz de nuestra Cani García. ¿Están listos para esto? 105 volumen a tu radio. ¿Listo? Yo te acompaño cantando a todo pulmón desde aquí.

Ellos son Jesse y Joey. Sí, los hermanos Huerta, que hace algunos días nos anunciaron de su separación. Pero bueno, deseamos todo lo más bonito para Joey, quien decidió continuar con su música Radio Tiempo y seguir, por supuesto, cantando alrededor del mundo los éxitos de Jesse y Joey. 12 del mediodía, 34 minutos. Y en algún momento has pensado que si alguien no se hubiera ido, ¿tú serías tan feliz? Y es que para cada emoción y para cada sentimiento existe una canción Radio Tiempo. Así que si hoy extrañas a alguien, seguramente podrías conectar esa emoción con esta canción Radio Tiempo. Aquí llega Marco Antonio Solís con dos de sus éxitos Radio Tiempo, Si no te hubiera sido, y Necesito una compañera. 12:34 minutos en tu Radio Tiempo.

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1: En tu Radio Tiempo, las 12 del mediodía, 52 minutos a las 12:52, y todo el tiempo tú y yo escuchamos Radio Tiempo.
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1: 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Llueve en gran parte de la ciudad. Pero hasta ahora confirmamos que escuchamos nuestra emisora favorita, Radio Tiempo, todo el tiempo.
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0: 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Finalizamos y llegamos hasta nuestra estación 105.9 después de más de 30 minutos de música sin cortes, sin interrupciones, en los que podemos disfrutar de tus artistas, de tus canciones, de cada momento Radio Tiempo. Y saben, es momento de algo programado por ustedes.
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0: Alejandro Sanz. El alma al aire y Soledad de John hacen parte de esta tarde fría en la ciudad de Medellín. Que por supuesto le colocamos toda nuestra actitud Radio Tiempo. 1:29 a esta hora y todo el tiempo, tú y yo escuchamos Radio Tiempo.

0: ¿dónde están los ladrones?
1: ¿Dónde? ¿Alguien sabe?
0: Yo solamente sé que Shakira, nuestra mujer Radio Tiempo, nuestra mujer maravillosa, continúa en Madrid, finalizando ya su residencia. Todo un éxito, y además de eso, donde habilitaron un nuevo concierto para los seguidores de nuestra barranquillera en el mundo. 1:46 a esta hora y todo el tiempo.
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0: Lucas Arnau, nuestro invitado Radio Tiempo. Dos de sus éxitos en esta tarde fría en la ciudad de Medellín. Pero no te preocupes, nosotros nos encargamos de colocarle ese calorcito que se sienta cálido, bonito, acogedor. Y es nuestra música Radio Tiempo. 1:47.

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1: En tu Radio Tiempo, la 1:55 a la 1:55 y todo el tiempo, tú y yo escuchamos Radio Tiempo.
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0: Disfrutemos de Radio Tiempo 105.9. Abracémonos muchísimo en este jueves que está un poquito lluvioso. Sonriámosle a la vida y escuchemos demasiado Radio Tiempo 105.9, la emisora que de verdad te lleva a tus conciertos favoritos todo el tiempo. ¿Cómo les parece que este jueves va a estar hermoso en esta tarde con Radio Tiempo 105.9? Porque tenemos boletos para tus conciertos favoritos. Tenemos la oportunidad de acercarte al concierto de Chayanne y, por supuesto, también de escucharte todo el tiempo a través de nuestro WhatsApp 314-576-1059. Tengo muchas ganas de acompañarte en esta tarde, así que vamos a pasarla súper bien escuchando Radio Tiempo todo el tiempo.
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0: Aquí dirige John Cairo Silva, soy Jay Soler, te acompaño en este gran jueves. Te invito a que te conectes con nosotros a través de nuestras redes sociales, arroba Radio Tiempo 105.9, en Instagram, también nuestro TikTok, para ti todo el tiempo, arroba Radio Tiempo Medellín. Y por supuesto te invito para que viajemos con canciones, con emociones y con sentimientos. ¿Qué tal si escuchamos a Cristina Aguilera? Perfecta para enviar una nota de audio grabando esta canción y diciendo, mira, pase lo que pase, mi amor, por siempre serás tú. Juan.

Esta gran mujer, Cristina Aguilera, está ahora en los 105.9, tu Radio Tiempo Medellín, acompañándote todo el tiempo en esta tarde de oficinita, en esta tarde de entrenar, de estudiar y de escuchar los 105.9. Prepárense porque ya les vengo a contar hoy cómo ganamos muchos accesos dobles para Chayanne, cómo participamos para recibir esa llamada ganadora que te va a cambiar la vida y te va a dejar lista a ti y a tu persona favorita, también listo a ti y a tu persona favorita para disfrutar de Bailemos Juntos Otra Vez Tour con Chayanne, uno de tus artistas Radio Tiempo favoritos de todos los tiempos. Muy bien, 2:16 PM, esta banda le da la vuelta al mundo, sobre todo a Latinoamérica, con sus canciones, con su música Radio Tiempo. No necesitan presentarse, hoy por hoy son virales. Se llaman los Airbag y esto suena así.

Ella es Juliana y está con nosotros a esta hora en Radio Tiempo 105.9. Juliana, la colombiana, que está para hacernos cantar a todo pulmón y hacernos, por supuesto, disfrutar todo el tiempo. Y con Juliana llega un grande de la música Radio Tiempo que va a estar en concierto y que la vida nos hace sonar, sentir y vivir así.

0: La vida, qué perfecta la vida, porque nos ha puesto los mejores conciertos en Radio Tiempo 105.9, por supuesto, para hacernos feliz todo el tiempo. Qué linda la vida cuando son canciones Radio Tiempo que se vuelven conciertos y que nos hacen sentir vivos, plenos. Pues muy bien, el 19 de noviembre bailemos juntos otra vez tour con Chayanne para bailar así.
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0: Y hoy es el gran día, hoy es el gran día de reportarte en Radio Tiempo 105.9 y de ganar muchos accesos dobles para Chayanne. Sí, podrás estar en Chayanne, en Bailemos Juntos Otra Vez Tour, en primera fila, tú y tu persona favorita.

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Paso número uno, vas a descargar la app Radio Tiempo. 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Paso número 2, tómate la foto. Ojo, aquí viene la novedad. Hoy te puedes tomar la foto con tus compañeros de oficina. Eso sí, que se demuestre que estás escuchando Radio Tiempo y que ustedes están escuchando Radio Tiempo a través de la app Radio Tiempo. Si la foto sale muy linda, nos vamos todos los de la oficina para Chayanne. Vea, tómese la foto con sus compañeros de la universidad escuchando Radio Tiempo a través de la app. Tómesela como quiera, pero que se vea que está escuchando Radio Tiempo a través de la app. Tómese la foto con sus compañeros de la casa, con su mamá, con su papá, con su hermanito, que se vea escuchando Radio Tiempo a través de la app. Si sale muy bonita la foto familiar, pues se van para Chayanne a disfrutar con los 105.9. Tómese la foto con esa mejor amiga con la que en este momento se están tomando un cafecito Radio Tiempo, pues que se vea allí la foto escuchando Radio Tiempo a través de nuestra app. Si sale muy linda la foto, ¿por qué no? Se van a disfrutar de Chayanne con los 105.9. Jay, es que voy en un taxi. Tómese la foto con el taxista, dígale: venga, vea, vamos a tomar esta foto para Radio Tiempo 105.9, y si me ganan los accesos, lo invito a disfrutar de Chayanne. Se vale, ¿listo? Tómese la foto con su mamá. Perfecto. Y me la envía a nuestro WhatsApp Radio Tiempo, 314-576-1059. ¿Listo? Facilísimo. Después de enviarme esa foto grupal, de enviarme esa foto con sus mejores amigos, con su papá, con su mamá, con su hermana, con quien usted quiera, me va a enviar una nota de audio confirmando que escucha Radio Tiempo 105.9 a nuestro WhatsApp Radio Tiempo, 314-576-1059, porque tú y tu persona favorita y tus amigos y tus compañeros del trabajo pueden estar cantando juntos así.

0: Usted dice, Jay, pero es que yo estoy aquí solita, ¿dónde está? Listo, tómese una foto diferente a la que ya me ha enviado. 314-576-1059, me la envía a nuestro WhatsApp Radio Tiempo. Espero por ti porque en este jueves te consentimos, por supuesto, todo el tiempo, invitándote a Chayanne. Jay, ¿en qué momento puedo enviar la foto Radio Tiempo escuchando a través de la app para participar por mis accesos dobles? Listo, la puedes enviar ya en sus marcas, listos, fuera. Envíenme esa foto Radio Tiempo ya porque espero por todos ustedes para que juntos nos vayamos a disfrutar de Chayanne. Confirmado, somos la única emisora que en verdad te consiente todo el tiempo. 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
5: En tu Radio Tiempo, Medellín 105.9, 2:53, a las 2:53 y todo el tiempo yo escucho Radio Tiempo.
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3: 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Y es que para mí los jueves es el día perfecto para ir adelantando todo lo del fin de semana. 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Avanza la tarde, 2:55 a las 2:55, y por supuesto todo el tiempo Medellín lo dice.
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3: 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Avanza la tarde. 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

0: Día tras día poder acompañarte, día tras día poder consentirte, día tras día poder invitarte a tus conciertos favoritos, nuestra alegría, día tras día ser parte de tus momentos favoritos, de esos momentos que para ti son la vida, de esos momentos que son una canción, de esos momentos que son un concierto Radio Tiempo. Tengo por acá a Andreita Borda, que nos envía la foto escuchando Radio Tiempo a través de la app, junto a su compañera de trabajo. Gracias, Andrei, por estar con nosotros. Un abracito gigante.
1: Yo escucho Radio Tiempo todo el tiempo.
0: Listo, un abrazo, gracias por estar con nosotros, gracias por decir presente, por decir yo escucho Radio Tiempo todo el tiempo. Wow, qué buenas fotos nos envían por acá. Está María Antonia y Alejandra reportándose, diciendo presente, diciendo yo escucho Radio Tiempo 105.9. Hola, hola.
2: Buenas tardes, me llamo Yulady. Yo quiero asistir al concierto de Chayanne. Yo escucho Radio Tiempo todo el tiempo.
0: Por supuesto, todo el tiempo. Gracias por estar aquí, gracias por conectarte con nosotros. Un abrazo gigante. Tiempo de más música, tiempo de canciones, 105.9 de volumen. ¿Qué tal si nos vamos de tour por Europa? Aterrizamos en España y en España cantamos a todo pulmón con Aitana. Esto se llama Mon Amour, que hace junto a Zoilo. Y también vamos a escuchar Superestrella en este jueves. Tus canciones favoritas son con Radio Tiempo todo el tiempo.
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1: Pues nos vamos.
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0: Aquí la superestrella en Radio Tiempo 105.9 eres tú que nos escuchas todo el tiempo, eres tú que siempre estás con nosotros, que siempre dices presente. Tengo más oyentes Radio Tiempo que a esta hora están conectados con nosotros, que tienen muchas ganas de irse al concierto de Chayanne, que ya descargaron la app Radio Tiempo, se tomaron una buena foto, la enviaron a nuestro WhatsApp Radio Tiempo 314-576-1059, así como la hace Janet, y se reporta confirmando que escucha Radio Tiempo todo el tiempo.
1: Hola, mi Radio Tiempo.
0: Mi amor.
1: Les escucho todo el tiempo.
0: Gracias.
1: Soy Janet de Beganchí, el municipio más dulce de Antioquia. Quiero ir al concierto de Chayanne
0: de
1: con
0: Chayanne.
1: Mi hermana.
0: Okay.
1: Por favor, quiero participar, quiero ganarme esos boletos. Es mi sueño de toda la vida.
0: Listo, mi amor.
1: Gracias, mi Radio Tiempo. Yo los escucho todo el tiempo.
0: Todo el tiempo, mi amor. Gracias por estar aquí. Gracias por elegirnos todo el tiempo en los 105.9, por elegir a Radio Tiempo Medellín. Tiempo de más, oyentes, Radio Tiempo por aquí, Gaby Callejas. Wow, qué foto tan linda junto a su mascotica. Se ven hermosos. Acá nos envían notica de audio confirmando que escuchan los 105.9. Hola, hola.
2: Hola, Jay. Soy Gabriela, aquí conectada todo el tiempo desde mi aplicación. Estoy lista para recibir esas boletas para el concierto de Chayanne. Y aquí la foto con el único compañero que tengo todo el tiempo.
0: A ver. Listo, mi amor, se ven espectaculares. Gracias por estar aquí. Hablando de Chayanne, es tiempo de escuchar dos canciones del papá de Latinoamérica, más bien cuatro canciones de este gran artista, porque nos sentimos que estamos en concierto Radio Tiempo con Chayanne. Y tú te vas sentada aquí en mi alma, provócame, bailando bachata. Te adelantamos un poquito de su concierto para que juntos cantemos a todo pulmón y, por supuesto, todo el tiempo.

0: 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Yo escucho Radio Tiempo todo el tiempo.
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1: Hola, buenas tardes, mi Radio Tiempo. 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
2: En tu Radio Tiempo, Medellín 105.9, 3:54 a las 3:54 y por supuesto todo el tiempo yo escucho Radio Tiempo.
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2: En tu Radio Tiempo, Medellín 105.9, 4:50, a las 4:50, y por supuesto todo el tiempo yo escucho Radio Tiempo.
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1: Aquí estás escuchando tu Radio Tiempo Medellín 105.9. Somos la emisora que escuchas y, por supuesto, te consiente todo el tiempo. A las 5 en punto estaremos en Tiempo de Luna. Hoy, Radio Tiempo, necesito un amigo. Preparados para ti, para escucharte todo el tiempo, para estar a tu lado y, por supuesto, para brindarte la mejor información. Hoy llegan nuestros profesionales de la salud mental para hacerte que tú estés muy bien, que en tu vida vaya muy bien, con buena información en los 105.9. 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Y por supuesto, todo el tiempo Medellín lo dice.
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0: Estás escuchando Radio Tiempo Medellín 105.9 y aquí inicia un espacio que nosotros amamos, que nos conecta, un espacio que nos motiva, que y sobre todo, claro, que nos cuida. ¿Qué nos cuida? Nuestra salud mental, que hoy es tan importante. En muchos artículos de prensa, en muchas publicaciones de nuestras emisoras en redes sociales, en diferentes plataformas digitales, pareciera que hablar de salud mental fuera una moda, ¿no? Que hablar de cuidar nuestra salud mental fuera una moda, pero esto va más allá. Yo no siento que sea moda, yo siento que es una necesidad latente. Pensando en esa necesidad que todos tenemos de cuidar nuestra salud mental, Radio Tiempo 105.9 pensó en ti, pensó en nosotros y dijimos, venga, vamos a cuidar nuestra salud mental y vamos a hacer de la mano de los que saben cuidar nuestra salud mental. Tenemos una gran profesional hoy, mi querida Carolina Prada, en cabina, pero antes de saludarla te voy a preguntar, ¿cómo vas, Caro? ¿Cómo estás?
1: Jay, súper bien. De verdad que buenas tardes a ti y también a todos nuestros oyentes que a esa hora se conectan con Tiempo de Luna, con Radio Tiempo Necesito un Amigo, como siempre dándose una cita con uno de nuestros profesionales. Sí. Y me encanta porque sé que hay muchos oyentes que vienen día tras día esperando tener o quedarse con una semillita de lo que Total. Tenemos con nuestros profesionales.
0: Bueno, hablamos hoy con Alejandra Guzmán, ella es profesional de psicología de la Alcaldía de Medellín, está con nosotros porque vamos a tocar un tema que está presente en nuestra vida. Siempre nos relacionamos y no hablemos solamente de relaciones emocionales, de pareja, no, nos relacionamos en familia, nos relacionamos en nuestro ambiente laboral, en nuestro ambiente académico, en el transporte público, en un centro comercial, todo en la vida son relaciones, pero sí hay una diferencia, hay relaciones que nos cuidan el alma y hay relaciones que nos hacen bien, pero también hay relaciones que no nos hacen bien, que no nos aportan y que no nos suman a la vida. Pues hoy vamos a hablar de esas relaciones que cuidan, que nos hacen hablar, escuchar bien, de buena manera, y algo muy importante que se nos está olvidando en el presente, Caro.
1: ¿Qué pasa?
0: Poner límites.
1: Sí.
0: Se nos olvida eso. Mi querida Alejandra, ¿cómo estás? Bienvenida a tu casa, bienvenida a Radio Tiempo. Gracias por las galletitas. ¿Cómo has estado?
2: Buenas tardes a todos. Muy contenta y muy agradecida de estar en este espacio representando a la Secretaría de Salud de la Alcaldía de Medellín como profesional. Muchísimas gracias por estos espacios tan valiosos de salud mental, que es muy importante hablar de estos temas, un tema que me apasiona demasiado, las relaciones, los límites, todo el tiempo estamos hablando de eso con nuestras personas y son muy importantes siempre recordarlos.
0: Pues bueno, vamos a iniciar esta charla con Alejandra, quien de nuevo la abrazamos y le damos la bienvenida. Recuerden todos nuestros oyentes Radio Tiempo que se abre ya nuestro consultorio Radio Tiempo a través de donde, Caro.
1: 314-576-1059 y la invitación para que aprovechemos a nuestra profesional María Alejandra Guzmán, que estará el día de hoy, ya saben, nota de audio, mensaje de texto, como se sientan cómodos. La intención es que aquí siempre vamos a proteger la identidad.
0: Listo. Iniciamos hablando, y esto es importante, preguntas que llegan y que todos los oyentes de Radio Tiempo se pueden, y todas las personas que nos escuchan a través de nuestra app y nuestra página en internet, se pueden ver representados en esta pregunta. ¿Y por qué nuestras relaciones y vínculos tienen una relación tan importante con nuestra salud mental?
2: Bueno, Jay y Caro, hay que recordar que las personas tenemos unas necesidades que van desde las más básicas hasta unas más complejas. Nos podemos imaginar como una pirámide, en donde en la base de la pirámide está lo más básico. ¿Qué es lo más básico? Comer, una vivienda, lo básico para sobrevivir. Y conforme la pirámide sube, las necesidades se vuelven más complejas. En estos últimos eslabones de la pirámide aparece la necesidad de afecto, de pertenecer, de reconocernos a través del otro. Entonces las relaciones sociales son el medio para satisfacer esas necesidades tan importantes. Nuestros vínculos vienen a suplir esas necesidades de afecto, de pertenecer, de sentirme parte de un grupo. Entonces por eso son fundamentales en nuestra vida diaria, y la red de apoyo, que al final del día somos seres sociales. El ser humano es un ser social, no nació para estar solo. Entonces las redes de apoyo son fundamentales para sobrellevar la existencia, que a veces puede ser pesada.
0: Totalmente de acuerdo, la existencia a veces no es cómoda, no es tranquila, y pues las personas y nuestra manera de relacionarnos sí nos terminan sumando y nos terminan aportando nuestra salud mental. Otras veces, hay que decirlo, ¿cierto? No sé si que también nos terminan restando.
1: Total.
0: Y pasa. Muy bien, María Alejandra. Claro, recuérdame el WhatsApp Radio Tiempo para que nuestros oyentes Radio Tiempo se conecten con nosotros.
1: 314-576-1059. Te leemos y te escuchamos todo el tiempo. Y así continuamos con más preguntas para nuestra profesional María Alejandra. Y es, ¿qué elementos son necesarios para construir nuestras relaciones sanas?
2: Bueno, yo creo que siempre hablamos mucho de los básicos. ¿Cuáles son los básicos? El respeto, obviamente, una relación, vínculo cualquiera, incluso con el desconocido que nos encontramos en la calle, también es una relación que merece respeto. La confianza, ya con los vínculos más cercanos, pero hay dos elementos que pienso que no siempre se mencionan, o no por lo menos como parte de la crianza cotidiana, y es la comunicación, que a veces la comunicación puede ser incómoda, y los límites, que son fundamentales para todos los vínculos, incluso también los más superficiales, con mi compañero de trabajo, con mi amigo, con mi pareja, con mi familia, los límites son fundamentales.
0: ¿Por qué nos cuestan tanto a veces poner los límites? Uno dice, ¿cómo que hay? ¿No? Si lo digo, ¿será que no? Yo creo que todos pensamos que poner límites se vuelve difícil, ¿no?
1: Sí, total. O cuando escuchamos a otra persona contar la historia, uno no le dice, pero uno piensa como que, uy, donde no hubiera sido yo, yo hubiera hecho tal cosa. Y mentiras que uno llega a esa situación y puede que no reaccione de esa manera.
0: Ayer me pasó con un podcast muy famoso, salió un capítulo de ese podcast, una mamá que tuvo una relación súper difícil con el hijo, pasaron muchas cosas. Uh-huh. Yo decía, pero la mamá, ¿por qué no puso límites? Al final del podcast me entero, ya pues uno venía como que haciéndose spoiler, uno decía, tiene un problema de salud mental. Uh-huh. Muy grave. Pero uno también dice, aún en ese caso, uno debe poner límites, ¿por qué nos cuesta tanto?
2: Yo pienso que tenemos muchos mitos frente a los vínculos, también parte de mucha la crianza tradicional que tenemos nosotros, y hay dos que para mí son los mitos como que uno tiene que cuestionarse mucho en los discursos de los vínculos. El primero es que yo tengo el derecho a cuestionarme un vínculo, el que sea. Uh-huh. O sea, uno no puede decir como, es que este vínculo, porque no sé, es mi madre o mi hijo o mi padre, entonces ya, yo tengo que quedarme aquí con un amor que nombramos incondicional, ¿cierto? Es válido uno cuestionarse y decir, bueno, este vínculo me hace bien, este vínculo no me hace bien, ¿qué tiene que cambiar para que me haga bien? Si ustedes se ponen a pensar en nuestra crianza, han habido ciertas frases que nos inculcan un amor incondicional, y uno empieza a decir, es que el amor es incondicional. Entonces, si yo amo a alguien y es incondicional, yo no pongo condiciones. Ajá. Y los límites terminan siendo condiciones, sí, como acuerdos, digámoslo así, ¿cierto? Y el segundo es el pedir. Nos cuesta mucho pedir. Uh-huh. También con un discurso que hemos romantizado mucho los vínculos, como, si lo tengo que pedir, no lo quiero.
0: Ajá.
2: Y se nos olvida que el otro no es adivino.
0: Muy frase de redes, ¿no?
1: Uy, sí, o sea,
0: mucha frase de redes esa que, y nos hace daño, ¿no?
2: Porque es que el otro, ¿cómo va a adivinar yo lo que yo necesito? Cuando lo que tú necesitas, yo necesito, es tan diferente.
0: Sí, total.
2: O sea, no, el otro no me puede leer la mente. Y yo tengo que, primero para pedir, saber qué necesito. Y es una pregunta que a veces tampoco nos hacemos mucho. Okay. ¿Yo qué necesito de verdad? Uh-huh. O sea, de manera puntual y concisa, ¿yo qué necesito del otro? Entonces, el pedir también tenemos que desmitificarlo, saber que pedir está bien porque el otro no me lee la mente y porque yo tengo que saber qué quiero.
0: Totalmente de acuerdo. Total. Muy bien, a través del 314-57-6059, WhatsApp Radio Tiempo, después de hacer un autoanálisis, en este momento usted dice, mira, me está costando demasiado la relación con esta persona, no soy capaz de establecer límites con esta persona, me cuesta mucho, tiene dudas, necesita una orientación, una recomendación aquí a través de Radio Tiempo 105.9, no dude, envíelo. Si quiere, hágalo en nota de audio, pero si no, también cómo lo puede hacer, Carlos.
1: Total. Lo puede hacer a través de un mensaje de texto, sí, en el 314-576-1059. Recuerda que aquí lo vamos a hacer de manera anónima, a no ser que tú nos quieras compartir tu nota de audio y que tú desees incluir el nombre dentro de la nota de audio. De resto, no vamos a leer tu nombre ni nada, vamos a proteger la identidad y vamos a aprovechar también esos espacios que tenemos con los 105.9.
0: Ya lo sabes, esperamos por ti. Mientras tanto, seguimos conversando y buena música en Radio Tiempo todo el tiempo.
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0: problema que tiene Calibre 50 es que le quitaron la salud mental. Pues aquí se la vamos a devolver en Radio Tiempo Necesito un Amigo. Estamos conversando con Alejandra Guzmán, ella es psicóloga de la Alcaldía de Medellín. Hoy estamos hablando de relaciones sanas, de buenos vínculos, de saber comunicarnos, y especialmente hay una partecita de relacionarnos bien, amigos Radio Tiempo, que es muy difícil, y es realmente poner los límites. Hablemos de la importancia que tienen los límites, porque es tan importante y porque es una forma de verdad, de cuidar nuestra salud mental, poner límites.
1: Bueno, tenemos que entender los límites como unos acuerdos, digamos que son como las reglas del juego, vamos a llamarlo así. Estos límites son fundamentales para la salud mental porque nos cuidan. Ese es el objetivo de un límite. Es como una, donde yo digo hasta aquí llego, porque después de acá puedes afectar mi tranquilidad y mi salud mental. Algo muy importante que quiero resaltar de los límites, y que de pronto a veces hace que no los entendamos muy bien, es que los límites pensamos que son para el otro, o sea, que yo se los pongo al otro. Okay. Y sí, claro, porque yo se los digo al otro. Sí. Pero el límite, más allá de decirlo por el otro, lo digo es por mí, porque detrás de un límite hay una consecuencia. Yo le digo al otro que si pasa mi límite, yo tengo que hacer algo con esa transgresión. Si yo no lo hago, yo no estoy cuidando mis propios límites. Entonces, a veces no cuidamos ni siquiera nuestros propios límites. Uh-huh. Ponemos un límite, lo negociamos y lo negociamos y lo negociamos a costa incluso de nuestro bienestar mental.
0: Y existe una base para uno como autoanalizarse y decir, ¿por qué pongo los límites? ¿Cuáles son los límites que yo pongo? Porque la gente dice, no, ¿cuáles son los límites que yo pongo? Pasa mucho, ¿no? Que la gente va a decir, pero es que, ¿cómo así? Hay que poner límites. ¿Cómo hago para...? ¿Qué proceso debo hacer para saber qué límites pongo?
1: Ya, y total, o sea, yo pienso que esa pregunta uno casi nunca se la hace. Ajá. Yo casi siempre propongo un ejercicio que se llama el semáforo de los límites.
2: Ajá. ¿Cómo así?
1: El semáforo de los límites es como, obviamente sabemos cómo es un semáforo, sí. Verde, amarillo, rojo. Ajá. En el verde ubicamos esos límites que yo puedo negociar.
2: Okay.
1: Con el vínculo en el que yo lo esté pensando, ¿cierto?
0: Sí.
1: En el amarillo son esos vínculos, esos límites que si te pasan una vez, yo lo hablo, lo comunico. Si se pasan dos, puedo volver a tener la conversación, que doy como más oportunidades, vamos a decirlo así. Y en el rojo son los límites que si se pasan, yo no va a haber una segunda vez, porque yo me voy a retirar de ese vínculo. Que al final del día también eso es lo difícil de los límites. ¿Uno por qué lo cede tanto? Porque es que el resultado, cuando uno pone un límite, se transgrede, debería ser irse de ese vínculo. Y irse de un vínculo que uno quiere es
0: difícil,
1: muy complicado,
0: muy,
1: ¿cierto?
0: Difícil.
1: Entonces, ese ejercicio es un ejercicio chévere para pensarse cuáles son sus propios límites, para poder después decírselos al otro. Porque yo no puedo ir a poner un límite sin ni siquiera conocer cuáles son los que yo quiero comunicar y los que necesito.
0: Importantísimo. 527, Caro. Tenemos oyente Radio Tiempo.
2: Bueno, oyente Radio Tiempo, en nuestro WhatsApp 314-576-1059 nos dice: buena tarde, linda tarde, quisiera preguntarle a la psicóloga cómo poner límites con alguien que tiene autismo grado 1. Mi pareja es autista y no sé cómo puedo darle a entender que hay cosas que me molestan, como también que debe poner límites a su familia. Parece que de la forma en la que lo expreso no lo entiende y creo que me está afectando emocionalmente. Saludos desde Chile.
1: Bueno, primero es entender que el trastorno del espectro autista, uno de sus criterios es una afectación en las habilidades sociales. Son personas que les cuesta esas habilidades, como leer entre líneas, como leer el contexto social. Eso obviamente afecta a sus relaciones sociales, inevitablemente, ¿cierto? Ellos no lo hacen porque no quieran, sino uh-huh. porque tienen este trastorno que afecta a estas habilidades puntualmente. La pareja de nuestra oyente tendría que buscar acompañamiento psicológico para mejorar esas habilidades sociales. A ella, que le podríamos recomendar que trate de usar un lenguaje muy directo, muy claro, uh-huh. porque de por sí eso funciona con todo el mundo, pero con ellos más. No lo simbólico, no lo sublime, no por debajo, sino directamente lo que necesitan, palabras muy puntuales y muy claras, con un mensaje que sea relativamente más bien corto, que no sea como muy adornado, en donde diga claramente lo que necesita, y que también haga el ejercicio de identificar sus límites para que los pueda comunicar y saber cuáles va a negociar y no va a negociar definitivamente.
0: O sea, ahí le vendría bien una economía de lenguaje directo.
1: Exacto.
0: Existe, y esta la respondemos después de un par de canciones, pero la quiero preguntar al aire, si me acaba de venir a la mente. Porque es que a veces ponemos muchos límites y nos ponen límites, pero ¿será que existe una línea delgada entre poner límites y, entre comillas, slash o paréntesis, como lo quieran ver, manipular? ¿Puede pasar eso? ¿Se puede dar?
1: Sí, Obviamente.
0: Ahorita la respondemos, ¿le parece? 529, esto es Tiempo de Luna, Radio Tiempo Necesita un Amigo. Nos pueden seguir en Instagram como arroba Radio Tiempo Medellín. Y estamos para todos ustedes en este consultorio abierto Radio Tiempo a través de nuestro WhatsApp 314-576-1059.
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0: ti.
1: Ricardo Arjona, aquí en tu Radio Tiempo 105.9, es tiempo de Luna. Y ahí te acompañamos todo el tiempo. Y estamos con Alejandra Guzmán hablando de salud mental, de esas buenas relaciones que tienen que ser óptimas y que debemos estar siempre cuidándola, estableciendo límites también. 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Es tiempo de Luna, ya regresamos a seguir conversando en esto que se llama Radio Tiempo. Necesito un amigo.

0: se vaya.
1: Y antes que el tiempo se vaya, como dicen Juanes y Fonseca, nosotros estamos aquí en Radio Tiempo 105.9. Hoy hablando, como siempre, Caro, en Radio Tiempo Necesito un Amigo, de temas que nos hacen crecer, de temas que nos hacen estar bien. Y hoy estamos aprendiendo a relacionarnos saludablemente. ¿Cómo saludablemente? Sí, que nuestro corazón y nuestra mente estén bien cuidados. E inclusive eso repercute, yo creo, que en nuestro cuerpo. Entonces, que como seres integrales estemos bien cuidados en cualquier tipo de relación. Ojo, que no solamente la de pareja, sino cualquier tipo de relación. Bueno, claro, tenemos más preguntas para Alejandra Guzmán, nuestra profesional de la Alcaldía de Medellín de hoy.
2: Total, más preguntas en Radio Tiempo Necesito un Amigo. Y vamos con la siguiente, y es, ¿qué significa comunicarnos de manera asertiva?
3: Bueno, en la comunicación hay unos estilos,
1: ¿sí?
3: ¿Cierto? Hay un estilo que es el pasivo, que es esa persona que no dice lo que siente, le cuesta comunicar sus necesidades, sus emociones, casi siempre por temor a la repercusión que eso pueda traer. Uh-huh. Está el agresivo, que como su nombre lo dice, pues es una comunicación agresiva, y está la asertiva. La asertiva es una comunicación que la persona dice lo que necesita de forma clara, concisa, pero también empática y respetuosa hacia el otro, en donde deja claro sus necesidades y sus límites también en esa conversación. Eso es como la comunicación.
1: Esa es la, hacerlo,
3: esa es la
1: bien.
3: Definición.
1: Exacto, esa es la definición. Pero venga, ¿cómo podemos expresar lo que sentimos y eso que necesitamos comunicar de una forma asertiva? Porque el concepto es muy lindo, y ojalá todos tuviéramos presente ese concepto para vivir desde la manera, para aprender a hablarle a la situación sin dañar a la persona. Pero nosotros confundimos los roles. A veces ni siquiera hablamos, sino que discutimos. Pasa en todas las áreas. ¿Cómo podemos entablar conversaciones asertivas, que aunque pueden ser incómodas, cómo hacemos para que sean asertivas y tranquilas?
3: Listo. El primer tip va a ser muy obvio, pero a veces lo obvio no es tan obvio.
1: Exacto, uno dice, es obvio, pero ay, no,
3: sí,
1: lo
3: total.
1: Necesitaba.
3: Es saber qué quiero decir.
1: Exacto.
3: Okay. O sea, yo digo que suena muy obvio porque si tú vas a una conversación, en teoría tú deberías saber qué quieres decir, pero a veces no.
2: Pero en ocasiones no, a veces uno sabe que va a hablar con esa persona, pero no sabe ni qué es lo que va a decir ni cómo lo va a decir.
1: O uno simplemente a veces llegas con ganas de pelear, porque esa es la realidad.
2: Sí, se
1: llega
2: a explotar.
1: Con ganas de descargarse en una persona que no te hizo realmente nada en el día. O sea, a veces yo creo que llegamos con mil emociones de la universidad, del trabajo, de su ambiente, y como que todo le va sumando, y al final del día o en cualquier espacio tú tienes una conversación pendiente, y sí, está válido que tengas la conversación pendiente, pero terminado no es como en una descarga que no es justa.
3: Uh-huh. Entonces uno tiene primero que tener una conversación con uno mismo.
1: Claro.
3: Pues yo qué quiero decir,
1: sí.
3: O sea, yo qué es lo que quiero comunicar, cuáles son las palabras que voy a usar, uh-huh, para comunicar. Pensarse no la respuesta del otro, sino lo que yo quiero decir, ¿cierto? Entonces, número uno, saber lo que quiero decir. Y les traigo una habilidad.
1: Perfecto.
3: Que se llama FAST.
1: Ah, FAST.
3: F-A-S-T.
1: T, listo, FAST.
3: Cada letra significa...
1: Es como un acrónimo.
3: Un acrónimo.
1: Acrónimo. Ok.
3: Entonces, F es ser justo.
1: Ok.
3: ¿Qué quiere decir ser justo? Cuando yo voy a la conversación, yo no voy a maximizar ni minimizar lo que yo necesito o lo que el otro hizo.
2: Ok.
3: Entonces, ser justo con lo que quiero decir, como no disculparme. A veces uno dice como, bueno, no, es que yo necesito esto, pero bueno, si tú no quieres, entonces como una posición muy pasiva.
1: Como
2: perdón por molestarte,
1: exacto,
2: perdón por venir a hablar con ti.
1: Es que no te quiero incomodar.
3: Exacto.
1: Con todo respeto.
3: Pero me disculpas.
1: Exacto.
3: Es ir y no disculparte por lo que tú necesitas, porque en teoría tú ya tuviste una conversación contigo en donde, uh-huh, tú decidiste que eso era lo que necesitabas, sí, y vas a ir a comunicarlo, y todos tenemos necesidades, no hay que disculparse por necesitar algo, ¿cierto?
2: Okay.
3: Está mantenerse fiel a tus ideales, o sea, no negociar lo que no estamos, uh-huh, dispuestos a negociar.
1: Como no negociar lo que está en verde, que no se pueden pasar, o en rojo, perdón.
3: En rojo
1: que no podemos pasar.
3: En esa conversación tú vas a decir una necesidad. Una necesidad casi siempre conlleva un límite. No quiero que vuelva a pasar X cosa, lo que sea, ¿cierto? Uh-huh. Entonces tú no vas a ir a negociar lo que tú sabes que no vas a ser capaz de negociar. Porque si tú lo cedes, el malestar va a seguirse acumulando. Si tú cedes eso que vas a negociar solo porque el otro no se moleste, ay no, es que no le gustó lo que le dije, eso va a seguir pasando y se va a seguir acumulando el malestar.
1: Claro.
3: Entonces, mantente fiel a lo que tú, listo, fuiste a decir y a tus límites. Y la T, eso es obviamente está en inglés, pero lo estamos diciendo en español, que sí, es de veracidad. O sea, di la verdad.
1: Habla con la verdad.
3: Habla con la verdad. De lo que tú sientes, de lo que tú necesitas, de lo que pasó. Siempre con la verdad. Entonces es una habilidad que nos puede servir para ir a una conversación y comunicarnos de forma asertiva.
1: Pasa también, sobre todo en las relaciones de parejas ya sentimentales, que van a hablar de un tema. Y acá a través del WhatsApp a veces nosotros en Radio Tiempo Necesito Un Amigo lo han expresado. Y también obviamente pues no es ajeno a que se viva. Que vamos a hablar de X tema, voy a hablar de esto que me incomoda, pero se vuelve grande la torta, entonces salen cosas del pasado, sale aquello, usted ya lo hizo, mire, usted ya lo hizo en el pasado, pero usted me dijo esto, pero la semana pasada usted me dijo fue esto, y sale una mezcla de pasado que no le está haciendo bien a la conversación. ¿Cómo controla uno eso? ¿Qué puede hacer uno para que haya verdad, una equidad en eso que está diciendo?
3: Por eso es que la primera letra era ser justo. Ay, o sea, sí. Tú no vas a ir a comunicar lo que pasó hace 2 años, tú vas a ir a comunicar lo que en teoría tú identificaste que querías decir en el presente. Obviamente de pronto hubieron conversaciones que no se tuvieron y sí, que tú quieres retomar, pero tú no las puedes retomar todas de tacada, o sea, no eso puedes hacer ahí mismo, ¿cierto? Entonces es tener muy claro en ese momento tú qué quieres resolver. Y si hay conversaciones que quieras tener que quedaron pendientes, perfecto, pero no es en ese momento, porque en ese momento hay una necesidad específica que tú vas a comunicar. Entonces, evitar esos hilos que a veces se nos van y mantenerse concentrado y enfocado en lo que venimos a hablar en esa conversación puntual.
1: Exacto, porque si no se vuelve caótica la situación. ¿Dónde se pueden comunicar los oyentes, mi querida Caro?
2: 314-576-1059, nuestro WhatsApp Radio Tiempo. Te leemos y te escuchamos todo el tiempo.
1: Estamos para ti. Si tienes una duda de cómo comunicarte asertivamente con tu pareja, de cómo decirle las cosas correctamente a tu mamá, a tu compañero de trabajo, inclusive hasta a tu superior en la empresa, cómo decirle a esta persona que de pronto no me estoy sintiendo bien, tengo una situación que me preocupa y usted no quiere comunicarla con su voz, escríbanos, no nos cuente su nombre. Aquí no estamos haciendo esto para enterarnos de cómo estás y qué pasa para tu vida. Esto es con el único interés de que estemos bien y de que nuestra salud mental en Medellín estemos bien. Le recordamos a las personas, Caro, que tenemos más de 62 escuchaderos en nuestra ciudad, que en cada comuna hay un escuchadero que es gratis y que está para atenderte todo el tiempo, y que tenemos nuestra línea amiga que es la 106, ¿verdad? Allí te puedes comunicar 24/7 gratis para recibir una orientación psicológica, una atención. ¿Cómo se está sintiendo, María Alejandra?
3: Muy bien, muy contenta de este espacio.
1: Vamos a saludar al otorrino. Ella cuando llegó nos contó una historia. ¿Cuál es la historia?
2: Una pequeña anécdota. Yo creo que ella lo debería contar en ese momento. Perfecto. El otorrino, obviamente, va de parte de ella.
1: ¿Dónde estaba antes de llegar a Radio Tiempo?
3: Estaba en una cita con un otorrino, con el doctor Jaime Palacio.
1: Jaime Palacio, ok.
3: Y en medio pues de las preguntas cotidianas que uno le hace en una cita médica, me preguntó que yo qué hacía. Ajá. Entonces le dije que era psicóloga de Medellín, Te Quiere Saludable, la Secretaría de Salud. Y él me dijo, como, ay, ustedes tienen un espacio con Radio Tiempo. Y yo, ay, sí, Doc. Yo pensé que pues como que...
1: Como que él los iba a enterar.
3: Exacto. Yo decía, sí. Y me dijo, no, me gusta demasiado, me parece demasiado chévere que lleguen profesionales a hablar de temas que tienen que hablar, son profesionales, lo he disfrutado un montón. Sí, había escuchado el del martes, le había parecido súper bacano. Y entonces fue como súper chévere. No fui capaz de decirle que
1: no le contaste. Doctor, su paciente está hoy acá con nosotros en Radio
2: Tiempo.
1: Aquí
2: está la paciente, muy bien comportada, y te estás enviándole el saludo. Y qué bonito, porque detrás de esto es ver personas y también oyentes, que obviamente tenemos oyentes activos y oyentes que simplemente están ahí escuchándonos todo el tiempo y que siempre van a quedar con una semilla y un aprendizaje de nuestros profesionales.
1: Totalmente de acuerdo, doctor. Un abrazo gigante, buena labor. Muy bien, 6554, escucha Radio Tiempo Necesito Un Amigo. Aquí un par de recomendaciones y ya regresamos en Tiempo de Luna.
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2: 5:55 en tu Radio Tiempo, Medellín 105.9. A las 5:55 y todo el tiempo yo escucho Radio Tiempo.
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0: Amigo, aquí en tu tiempo de luna, línea amiga, mi querida Caro.
1: Bueno, línea amiga 106 para todos nuestros oyentes que obviamente necesiten una ayuda, un apoyo de cuenta de nuestra alcaldía, nuestra secretaría, ahí la tienen. Y más adelante venimos con más información con Alejandra Guzmán.
0: Mientras tanto, más música, más canciones para ti, todo nuestro amor, toda nuestra buena energía en este jueves.

0: Paulina Rubio, nuestra chica dorada aquí en Radio Tiempo 105.9. Estamos en Radio Tiempo Necesito un Amigo hoy con Alejandra Guzmán, psicóloga de la Alcaldía de Medellín. Estamos hablando de construir buenas relaciones saludables para nuestra mente, saludables para nuestro corazón y también que generen estabilidad emocional con la otra persona. Estas relaciones tienen que ser pensadas con la naturaleza de una relación y es que va en doble vía. Tenemos oyentes Radio Tiempo Caro que a esta hora están pasando por un momento dificultoso. Varios oyentes que nos están expresando a través de nuestro WhatsApp Radio Tiempo 314-576-1059 dificultades que son grandes y que de pronto también exceden el espacio que podemos tener en este momento al aire. ¿Qué les podemos recomendar a esos oyentes? Línea amiga, podemos recordarles también. Escuchaderos, ¿qué les podemos recomendar?
1: Bueno, primero que todo, recordarles que todo pasa, a todos nos pasa. Recordar las estrategias que tiene la Alcaldía de Medellín. Tenemos escuchaderos en todas las comunas, aproximadamente 60 escuchaderos en todo Medellín. Y tenemos la línea amiga, 106 o 444-4448, 24/7, un psicólogo siempre dispuesto a escucharlos.
0: Así que estos oyentes que en este momento están pasando por esa situación se pueden comunicar allí y van a recibir atención inmediata. Inmediata es inmediata y gratis. 6:16. Caro tiene una pregunta, pero antes me acabo de acordar que habíamos dejado en punta otra pregunta a Radio Tiempo, que es muy importante hacerlo. Era como, ¿hasta cuándo o en qué momento el establecer límites de pronto tenga una línea delgada con empezar a manipular? Porque es que mis límites son estos, me los tienes que respetar, pero los tuyos no pueden ser límites y no tienen inferencia directamente, o sea, no infieren en mí. ¿Qué pasa con eso?
1: Algo muy importante. No me gusta mucho la palabra manipular, okay, porque eso implica cierta maldad.
0: Ok. Uh-huh.
1: Pero vamos a decir
0: ¿cómo
1: que...
0: ¿Cómo lo podemos decir?
1: Vamos a decir que hay como poca empatía por el otro.
0: Exacto, perfecto.
1: ¿Cierto? Mis límites son muy importantes, pero mis límites nunca pueden transgredir los límites del otro.
0: Ajá.
1: Entonces, estaba poniendo un ejemplo, pues, ¿qué pasa?
0: Sí.
1: Es que mi límite es que mi pareja me tiene que mostrar el celular, uh-huh, me tiene que dejar revisar el celular, y eso es un límite que yo no voy a negociar. Es que ya cruza una línea de la privacidad del otro, ¿cierto?
0: Muy grande.
1: Y hay que ver si el otro está de acuerdo, y el otro tiene el derecho a decirte, no, mi límite es que esta es mi privacidad. No porque te oculte algo, no porque esté haciendo algo que no deba, sino que es importante la privacidad. Entonces, es muy importante saber cuándo mi límite viene más desde una herida o desde algo que yo tengo que trabajar como individuo, uh-huh, y cuándo sí viene de un lugar sano. Porque hay de los límites, estos límites de déjame revisar el celular, me tienes que mandar la ubicación.
2: Viene de una herida.
1: Exacto, viene desde algo que yo tengo que trabajar como persona en mis vínculos y no le pertenece al otro. Entonces yo no puedo pretender que el otro se haga cargo de eso porque yo tengo que ir a trabajarlo en esos espacios terapéuticos. Aprovecho para recordarles a todo lo importante de esos espacios de acompañamiento psicológico, que es importante que todos en algún momento lo tengamos. Entonces, cuando yo identifico que es algo mío, yo tengo que ir a ese espacio terapéutico y trabajarlo para no ponérselo al otro y respetar que el otro también tiene límites muy importantes al final del día.
0: Ok, mira, importante eso, Carlos.
2: Demasiado. Pues,
0: límites con empatía. Okay. Ese es el truco. 6:18, mi querida Carolina Prada.
2: Bueno, continuamos con más preguntas y es hablando de esos límites, cómo podemos poner o manejar los acuerdos y conflictos de una manera saludable, así que de pronto se convierta en agresiones, de pronto en discusiones o que puedan afectar nuestra relación.
0: Uy, ahí estamos pasando un terreno pedregoso, ¿no?
2: Sí.
0: Importante. Amigos, Radio Tiempo, póngale más volumen a su radio porque esto sí que pasa y que tenemos que aprender estos tips o la respuesta que nos va a dar Alejandra a ponerlos en práctica.
1: Bueno, lo primero es que hay que normalizar los conflictos. Uh-huh. ¿A qué me refiero? A mí me encanta buscar los significados de las palabras. El lenguaje tiene una función muy, muy importante. El lenguaje es una cosa muy importante para nosotros. Lo que yo nombro existe y le da un significado como yo lo nombro, ¿cierto? Si uno busca la palabra conflicto, así rápidamente en ChatGPT, le aparece que es una diferencia de opiniones. Entonces, ¿por qué digo que hay que normalizar el conflicto? Porque es que siempre va a haber conflictos en los vínculos, porque el otro es diferente a mí, piensa diferente a mí, es inevitable. Entonces no hay que satanizarlo, o sea, es que un conflicto tengo que huirle porque entonces va a pasar algo malo, no.
0: Okay.
1: El conflicto es natural en los vínculos, porque somos diferentes, pensamos diferentes y en algún momento vamos a tener opiniones diferentes, inevitablemente. Entonces cuando dejamos de verlos como algo como algo malo, los abordamos con más tranquilidad. Vamos a la conversación sin tanto miedo, sin estar tan prevenidos, porque entendemos que el conflicto es natural.
0: Parte, ¿cierto?, de la vida.
1: Parte de la vida. tip, voy a darle otra habilidad también, que se llama GIVE. G-I-V-E.
0: Ok.
1: ¿Cómo me acerco yo a un conflicto, a un espacio donde hay un conflicto y tengo que resolverlo sin que eso se escale, cierto? Entonces, la G también es un acrónimo.
0: Ok, perfecto.
1: Acróstico.
0: Acróstico, es acróstico.
1: Acróstico.
0: Es acróstico.
1: G es ser gentil. O sea, aproximarme al espacio tranquilo, o sea, con empatía, amablemente, tranquilo.
0: Es que, perdón, te interrumpo, Ima, sí. Alejandra y oyentes, Radio Tiempo y Caro, es que uno cree que para hablar de cosas serias hay que ir como en una actitud o muy seria o quizá ya muy prevenida, como casi que tirando al mal genio. No, uh-huh, es necesario.
1: Hay que aproximarse con la tranquilidad de que un conflicto es natural y que el objetivo de esto que yo voy a hacer es solucionar el conflicto. Uh-huh. Entonces, con mayor razón, yo tengo que ir tranquilo al espacio, ¿cierto? La I es de interesado. La comunicación asertiva no solamente es hablar, también es escuchar, ¿cierto? Entonces, cuando yo tengo una comunicación asertiva, yo estoy interesado en lo que tiene que decirme el otro y estoy interesado en escuchar su punto de vista. Entonces, es muy importante ir con una actitud amable, interesado por lo que el otro, uh-huh, me va a decir, y en ese interés validar también el punto de vista del otro. O sea, no ir a invalidar. No, es que no, tú no te deberías sentir así, ¿no? Es que no tienes razón, no. Escuchar, validar, decir, ok, entiendo por qué te puedes sentir así. Obviamente después va una explicación, pero sin invalidar al otro, ¿cierto? ¿Qué frases son a veces invalidan? Estás exagerando, eso es una bobada. Eso son, pues muy sublimemente, pero muy sutilmente hace que el otro se sienta invalidado, sí, claro, ¿cierto? Y la E es cuidar mucho tu lenguaje no verbal. Porque supuestamente yo soy súper tranquila, pero estoy haciendo mala cara, sí, tuerzo los ojos, hago como, ay, entonces claro, el lenguaje no verbal comunica, y a veces se nos olvida un montón que el lenguaje no verbal comunica, total, es una comunicación. Entonces, la E de cuidar mucho como tu lenguaje corporal.
2: Okay.
0: Qué importante eso, porque sí, todo comunica, y más en una relación, llevémoslo al plano de pareja, ese lenguaje no verbal afecta mucho, porque no lo sabemos cuidar, porque no lo sabemos cuidar. Y vuelvo y lo digo, qué bueno que hiciéramos el ejercicio de desarmarnos antes de tener una conversación así, porque es que entramos muy armados, porque tanta prevención, no es necesario.
1: Innecesario.
0: No es necesario. Caro, ¿dónde nos pueden seguir y también vincularse con nosotros a este gran espacio?
2: Bueno, primero que todo, seguirnos en redes sociales como @radiotiempo1059 en Instagram, Radio Tiempo Medellín en TikTok, y recuerda que tenemos nuestro WhatsApp Radio Tiempo, donde te leemos y te escuchamos todo el tiempo, en el 314-576-1059. Ahí vamos a estar esperando y también súper atentos si de pronto tienes alguna duda, alguna pregunta, alguna situación por la que estés pasando, que te sientas identificado o identificada y que quieras preguntarle a nuestra profesional del día de hoy, Alejandra Guzmán.
0: 6:23 minutos, ¿querías agregar algo más?
1: No.
0: Perfecto, me parece muy bien. 6:23, ya venimos con más porque vamos a ir buscándole, dándole de cierre también a ese tema tan importante. Si hoy usted ha hecho su checklist Radio Tiempo, se ha logrado identificar y dice, ay, mira, yo estaba fallando en esto. Por ejemplo, yo acabo de caer en cuenta y digo, es que a veces yo voy muy serio a hablar. No enojado, pero yo voy muy serio a hablar, como que tiene que ser con la seriedad del caso.
2: No, uno siente que lo están regañando.
0: Sí. Voy a aprender a soltar esa necesidad como que de tanta seriedad. Si bien el tema es serio, mi actitud no tiene por qué ser tan seria. Sí. Tienes una actitud calmada, tranquila, relajada. Aprendemos y lo hacemos nosotros también interno. Con Caro teníamos una conversación ayer y era que no se han dado cuenta de lo mucho que hemos aprendido nosotros, sí, internamente en este gran espacio.
2: Total, no son solamente nuestros oyentes quienes aprenden, sino que nosotros también como locutores aquí en cabina aprendemos demasiado, demasiado, y de verdad que se volvió un espacio demasiado. O sea, antes era agradable, sí, ahora sí es como aún más el hecho de decir, uy, bueno, ya tengo que salir, ya voy a ir a hacer programa, quiero que llegue tiempo de luna, hoy qué voy a aprender, hoy qué, y qué chévere también estar implementando ese tipo de cosas con los que más queremos y las personas más cercanas a nosotros.
0: Así que gracias por estar aquí.
1: No, Mariana, a ustedes por tenernos acá.
0: ¿Escuchas Tiempo de Luna, Radio Tiempo? Necesito un amigo.
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0: Es tu Radio Tiempo Medellín 105.9, todo el tiempo acompañándote, consintiéndote y por supuesto haciéndote muy feliz todo este tiempo. Tiempo de cantar, tiempo de disfrutar, tiempo de sonreír, tiempo para dejarse conquistar. Recuerde, línea amiga Radio Tiempo, línea amiga Radio Tiempo, para que llame ya a la alcaldía de Medellín si está pasando por una eventual crisis en este momento, de pronto está pasando por una situación que lo reta, que no lo hace sentir bien. 106, para que se comunique y reciba atención por allí todo el tiempo. Luis Miguel, El Sol de México, a esta hora en Tiempo de Luna.

0: Luis Miguel, en este tiempo de luna, Radio Tiempo, necesito un amigo. Preparados, porque ya venimos a darle conclusión a este tema tan importante que nos ha hecho crecer demasiado, que hemos aprendido mucho y que sobre todo nuestra comunicación de ahora en adelante y la forma en que cuidamos nuestra relación sí tiene que tener un antes y un después de este programa, mi querida Caro.
1: Total, total, demasiado, Jay. 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

0: Hasta la raíz, aquí te queremos tener siempre con Radio Tiempo 105.9. Queremos ser genuinos contigo, que nuestra relación de Radio Tiempo 105.9 contigo, que nos escuchas todo el tiempo, sea una relación genuina, real, tan real que estemos hasta la raíz, siempre haciéndote el bien. Muy bien, Caro, estamos conversando con Alejandra Guzmán. Este espacio se nos fue muy rápido.
1: Demasiado, como siempre se nos va demasiado rápido. Y es que, bueno, para los oyentes el spoiler es que mientras estamos al aire y cerramos micrófono, ajá, aquí también continuamos con parte de la charla y eso nos encanta demasiado. Pero desde la próxima semana, esa parte, la parte y la charla interna, pues estará a través de nuestro TikTok para, sí, que estén muy pendientes, a través de nuestro YouTube.
0: La voy a extrañar mucho. Bueno, Alejandra, vamos a darle conclusiones a nuestros oyentes, luces a nuestros oyentes. Este es el espacio para que de alguna manera salga algo muy de tu gran conocimiento para que nuestros oyentes pongan en práctica para relacionarnos bien, que yo creo que sí consume mucho nuestra salud mental no tener unas relaciones óptimas o sanas, que yo creo que se construyen día a día. No tienen que ser perfectas, ojalá los oyentes. Y también me lo digo a mí mismo, no tiene que ser perfecto. Tiene que ser sano, ¿no? Que es muy diferente.
2: Bueno, primero que todo, quiero, yo sé que hoy estábamos hablando de la relación con el otro, pero la principal invitación es a cuidar el vínculo principal, que es con nosotros mismos. Eso requiere de mucho autoconocimiento, de mucha autoestima, de un trabajo interno para poder relacionarnos mejor con nuestro entorno. Siempre honrarnos en nuestras relaciones. ¿Qué quiere decir honrarnos? Que si yo ya identifique unos límites que no quiero negociar y que son importantes para mí, no negociarlos y ser lo suficientemente capaz de decir no. También cuestionando nuestros vínculos, no como algo malo, no como que dudemos de ellos, sino que también a veces es bueno repasar cómo nos vinculamos y decir, bueno, pues tal vez yo quiero mejorar eso, tal vez puedo trabajar en eso, preguntarle al otro cómo se siente con uno, uno qué puede mejorar, hacer como ese feedback constante con nuestros vínculos, casi siempre los cercanos, obviamente. A veces damos por sentado ciertas conversaciones que son súper importantes tenerlas. Entonces, aventurarse a conversar, a tener conversaciones incómodas, a tener esas que uno dice, ay, no, es que de pronto aquí no importa, o sea, aventurarse a hacer eso, porque al final del día eso es autocuidado y cuidado del vínculo, ¿cierto? Tres cositas como que vigilemos, que casi siempre son muy comunes en los errores de la comunicación asertiva. El timing, no siempre el otro tiene la disposición de hablar y eso está bien. No todos los momentos son para hablar el tema ya. A veces es mejor que las personas se vayan, tengan conversaciones consigo mismas, se calmen y vuelvan al espacio con más herramientas para abordarlo. No invalidarte a ti ni al otro nunca. Y también honrar el vínculo y saber que la conversación tiene un objetivo y es solucionar lo que esté pasando con cualquier vínculo, en lo laboral, en los amigos, en la pareja. Y no tratar de adivinar lo que piensa el otro. A veces yo voy a la conversación ya diciendo, y yo le voy a decir esto, y él me va a responder esto, entonces yo le voy a decir esto.
1: Ya no va casi preparando. Y si me dice eso, responde. Pero si me dice otra cosa, ya tengo la respuesta también.
0: ¿Y qué daño grave hace eso?
2: Claro, porque entonces ahí yo no estoy escuchando. Claro. Él me está respondiendo y yo ya estoy
1: preparando.
2: Respondiendo.
0: Termina haciendo un monólogo.
2: Entonces, esos tipsitos como para evitar esos errores y recordar que los vínculos son fundamentales y por ende hay que tratar de construirlos lo más sano que sea posible y que, de nuevo, todo pasa, a todos nos pasa.
0: Y que se pueden comunicar a la línea Amiga 106. Caro tiene una información súper importante hasta ahora.
1: Total, y es recordar que este es el mes de la salud mental y también hacer una invitación muy importante para nosotros y es conocer la programación que la Alcaldía de Medellín ha preparado para todos nosotros en este mes. Y es que vamos a encontrar más de 100 espacios, más de 100 actividades pensadas para promover el bienestar, fortalecer la salud mental y generar espacios para cuidarnos a nosotros mismos, escucharnos y también compartir. ¿Dónde lo pueden hacer? Pueden conocer la programación y participar, porque cuidar de nuestra salud mental también es una forma de cuidarnos. Lo van a hacer en www.medellin.gov.co.
0: Ahí está, listo. Gracias, Andrea, te agradecemos demasiado. Espero que vuelvas por acá, esperamos que vuelvas por acá, sí, que vengas. Tienes una nueva casa, te invitamos a esta casa.
1: Obligadamente invitada para la próxima.
2: Un espacio súper enriquecedor, de verdad, que muchas gracias por hablar de salud mental. Es fundamental el día de hoy para todo.
0: Recuerde, escuchaderos en cada comuna de Medellín, Línea Amiga 106, no se quede callado. Aplique estas herramientas tan valiosas que tenemos, porque al final sí es salvar una vida que es la tuya. Así que dale, cuídate y toma la decisión de hablar a tiempo. Recuerda, todo pasa, a todos nos pasa. 6:44 en Radio Tiempo, necesito un amigo.
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1: Tu Radio Tiempo, 6 de la tarde, 56 minutos, a las 6:56, y todo el tiempo yo escucho Radio Tiempo.
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